0: Donald Trump le había preguntado a Claudio Chiquitapia si quería repetir el título en la previa de la final de Argentina y España. El mandatario de Estados Unidos y el presidente de la AFA se cruzaron durante un encuentro organizado por la FIFA en Nueva York antes de la final del Mundial 2026. Nueve de la noche, 4 minutos, la temperatura en la ciudad de Comodoro Rivadavia, provincia de Chubut, 0.1 grados bajo cero, 3 grados bajo cero la sensación térmica, la humedad 69%, el cielo se encuentra ligeramente nublado. Si nos trasladamos a la ciudad de Tartagal, en la provincia de Salta, 19 grados 4 décimos la temperatura, la humedad 68%, el cielo nublado, y aquí en la ciudad autónoma de Buenos Aires, 11 grados 8 décimos la temperatura, la humedad 95% y el cielo cubierto con lloviznas.
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0: Y la selección argentina ya está en el país. Miles de personas celebran, festejan a la escaloneta por haber logrado llegar hasta donde llegaron.
3: Hola, buenas noches. Feliz Día del Amigo para todos los oyentes. Qué lindo escucharlos. Y bueno, con respecto a la consigna, nada. Gracias, gracias a los muchachos, a todo el equipo, a toda la selección. Dieron todo y no, nada más para decir sobre ellos. Sí, indigna mucho la gente que ahora se está quejando. Hace una semana, cuando ganó con Inglaterra, eran todos. Eran héroes, eran gladiadores. ¿Y ahora qué pasó? Ahora es donde tenemos que, como pueblo, como argentinos, apoyarlos. Bueno, abrazos, Latina.
4: Hola, radio. ¿Qué tal? Para mí, tendría que haber estado Paredes de titular, de 5. Alenzo Pandalo de 9, arriba Lautaro, Messi y Julián. Con eso lo aplastábamos a los gallegos. Pero bueno, somos humanos, nos podemos equivocar. ¿Y qué les vamos a pedir más si lo dieron todo? Lo dieron todo. Ya con solo ganarle a los ingleses ya ganamos el campeonato. Muy buena la radio, Rubén de Gutiérrez.
5: Radio Latina, un desastre Argentina ayer, un desastre. Una final no se juega así. Todo el torneo jugando como leones y ayer salieron a jugar como unos gatos, unos gatitos eran. Dejate de romper los huevos. Entregaron la final a España, no tenían contra la cuerda. ¿Desde cuándo Argentina juega así? Nunca jugamos así. Desastre. Messi no apareció en todo el partido. Caminó. Después estaban todos lesionados. Todo muy raro, no, un desastre. Evolucionaron a todo el pedo. Si iban a jugar así, ya ni hubiésemos presentado en la cancha. Dejate de joder, un desastre, sí.
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1: Nueve de la noche, 31 minutos en todo el país. Regreso con gloria, los jugadores saludaron desde el micro que estuvo disponible, el micro descapotable, y que fueron ovacionados por los hinchas, el cuerpo técnico y la mayoría de los futbolistas. Llegaron a Ezeiza pasada las 6 de la tarde y una multitud los esperó en los alrededores del predio Lionel Messi. El descargo de Julián Álvarez luego de la derrota de la selección contra España. Vamos a levantarnos, dijo el delantero que fue titular en Nueva Jersey, y al igual que varios de sus compañeros expresó su dolor en las redes sociales por el resultado negativo. Agradecimiento eterno a todos los argentinos por estar siempre alentando, apoyando y creyendo hasta el final. Todos soñábamos con llevar la copa a casa, pero más allá del resultado, lo que vivimos y sentimos durante estos 50 días no lo vamos a olvidar jamás, comienza expresando el delantero, quien agregó: ganar es hermoso, pero representar esta bandera con entrega, compromiso y corazón es lo que nos define. Por su parte, Rodrigo De Paul dijo: hoy miro cuánta gente esperaba esta caída. Luego continuó con dureza, afirmando que nuestras sonrisas molestaban porque nuestras maneras les jode. Pero eso no hizo más que reafirmar que la pasión y el amor por nuestra camiseta puede absolutamente con todo. El dolor más grande es porque no pudimos llevar otra vez la Copa del Mundo a nuestro país, porque si hay alguien que merecía volver a vivir esta sensación eran ustedes. Me dolerá mucho tiempo, pero hoy más que nunca estoy orgulloso de ser argentino, cerró el posteo De Paul, el mediocampista que fue titular en 6 de los 7 partidos que disputó en el Mundial y completó casi 500 minutos. Y finalmente el capitán de la selección escribió un sentido homenaje a todos sus compañeros con palabras sinceras y cargadas de emoción. No ocultó el duro golpe del resultado, pero también hizo un espacio para destacar el recorrido que realizó el equipo durante el Mundial 2026. 9 de la noche, 34 minutos. La temperatura en la ciudad de Merlo, provincia de San Luis, 6 grados 4 décimos, la humedad 84%, el cielo se encuentra ligeramente nublado. En la ciudad de San Carlos de Bariloche, 2 grados 4 décimos bajo cero, 6 grados 5 bajo cero la sensación térmica, la humedad 67%, el cielo se encuentra ligeramente nublado, mientras que en la ciudad autónoma de Buenos Aires, 11 grados 8 décimos, la humedad 94% y el cielo cubierto con lloviznas.
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1: Y la selección ya volvió. Algunos jugadores llegaron a la Argentina, otros fueron directamente a sus respectivos países donde se desempeñan como jugadores. Aquí llegó Otamendi junto con Leandro Paredes, porque obviamente Otamendi se va a agregar al staff de River, y Paredes hará lo propio en Boca, con algunos otros jugadores que también llegaron aquí al país, como Tagliafico, que antes de volverse a Europa prefirió pasar unos días aquí en Argentina. Y Lionel Messi, que vuelve al país dentro de unos días, acompañado por su familia, pero irá directamente a la ciudad de Rosario. Y una multitud de personas que se acercaron para recibir a la selección, y queremos preguntarte a vos cómo viviste todo este tiempo, cómo es el balance, el desempeño de Argentina en este campeonato. 11 75 38 101 en Latina, nosotros te escuchamos.
3: Hola, Radio Latina. Quiero dar mi apoyo a toda la selección argentina, estoy orgullosa de ellos. Gracias, gracias, gracias. Realmente totalmente agradecida con el corazón por habernos brindado todas las alegrías durante todo este tiempo que duró el Mundial. Gracias, muchachos, gracias, gracias. Gracias, capitán, gracias, selección.
4: Hola, Latina, bigote de Lugano. El DT se equivocó, no sabemos por qué, pero hubo algo raro. Messi corrió, después los muchachos 10 puntos. Bueno, el segundo puesto es el segundo puesto. Gracias, Latina, arriba la música.
5: Hola, Latina. Para mí la selección salió primera porque Cucurella tenía que haber sido expulsado, se tapó la boca, así que el árbitro muy mal, así que la medallita del árbitro no se la merecía, la verdad. ¿Qué? ¿Qué? Ah, soy Emi, tengo 11 años del Palomar. No, para mí el árbitro dirigió muy mal, para mí la copa no se la merecía España, la verdad, porque Cucurella que se come la paella... Bueno, jugó re mal, porque tendría que haber sido roja para Cucurella, roja directa. Encima, el árbitro no le metía en amarilla para España, nada. Y sacó a Enzo Fernández, muy mal, muy mal.
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3: Humedad 90%, el cielo cubierto, y en la Ciudad Autónoma de Buenos Aires, 11 grados, 8 décimos, la humedad 94% y el cielo cubierto con lloviznas.
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3: Y lo estamos haciendo a través del 11-7538-1011 con el regreso de la escaloneta o parte de ella aquí a nuestro país. 11-7538-1011 en Latina, como siempre, te escuchamos.
4: Hola, Radio Latina. Soy Jorge, acá de Caballito. Yo digo, ¿no? ¿Por qué la gente es tan estúpida hablando así en este tono, no? Nos bancamos todos los partidos anteriores y ahora porque pierden salen con pavada que los jugadores esto, que los jugadores los otros. Nos reventamos contra Egipto, nos recontrarreventamos contra Inglaterra y nos quedaron 3 días. Ellos jugaron un día más de descanso. Y jugaron tranquilo. O sea, no sé por qué habla que quedaron así hecho pomada, digamos, porque se gastaron todo.
5: Radio Latina, un desastre Argentina ayer, un desastre. Una final no se juega así. Todo el torneo jugando como leones y ayer salieron a jugar como unos gatos, unos gatitos eran. Dejate de romper los huevos. Le entregaron la final a España, no tenían contra la cuerda. ¿Desde cuándo Argentina juega así? Nunca jugamos así. Desastre. Messi no apareció en todo el partido. Caminó. Después estaban todos lesionados. Todo muy raro. No, un desastre. Lesionaron a todo el pedo. Si iban a jugar así, ya ni hubiésemos presentado en la cancha. Dejate de joder. No, un desastre, sí.
6: Bueno, este audio va para el boludo que acabo de escuchar diciendo que para jugar como jugaron no hubiesen entrado ni a la cancha, tuviesen todo el partido perdido. Qué vergüenza te tendría que dar reprocharles algo. Qué vergüenza. Seguramente sos el primero en salir a festejar cuando ganamos, porque subirse al barco cuando hay victoria es fácil, ¿eh? Lo difícil es estar ahora, cuando perdemos. Vergüenza te tendría que dar, amigo. Volví a la olla, salchicha.
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1: 10:32 en todo el país. Javier Milei elogió a la selección argentina después del regreso al país. Es el equipo más importante de la historia. El presidente habló luego de la llegada de la escaloneta y remarcó que hay que respetar la decisión de los jugadores que evitaron hacer una celebración. Flavio Briatore felicitó a Franco Colapinto por haber superado a Pierre Gasly en el Gran Premio de Bélgica. Fue entretenido, dijo. El asesor ejecutivo de Alpine no ocultó su satisfacción después del 10º puesto del piloto argentino en Spa, donde protagonizó un doble sobrepaso impresionante. Tenía 25 años y era madre de 3 nenas. Ella es la mujer que fue asesinada a puñaladas por su ex en Córdoba, Rocío Belén Gómez. Fue asesinada en la casa donde vivía junto a su madre. El ataque ocurrió después de una discusión con su expareja, Maximiliano Braudaco, quien ya cumplía una condena condicional por un episodio anterior de violencia familiar y fue detenido por la policía poco después del hecho. La Argentina tuvo un superávit comercial de 13.923 millones de dólares en el primer semestre. El INDEC publicó los datos sobre el intercambio comercial en el sexto mes y el acumulado en lo que va del 2026. Diez de la noche, 10:34 en todo el país. En Bahía Blanca, provincia de Buenos Aires, cielo cubierto con lluvia débil y una temperatura actual de 7 grados 7 décimas. En Córdoba capital, cielo nublado, temperatura actual 10 grados 2 décimas. En la ciudad autónoma de Buenos Aires, cielo cubierto y con llovizna, temperatura actual 11 grados 6 décimas.
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1: La selección argentina es subcampeona después de perder ante España la final del Mundial. En el día de ayer, miles y miles de personas salieron a las calles en todo el país para agradecerle a Messi, Scaloni y a todo el conjunto nacional. Te preguntamos a vos cómo se vivió en tu barrio, cuál es tu balance del desempeño de la Argentina en este último Mundial y qué expectativas tenés para los próximos tiempos. 11 75 38 1011. Te escuchamos por ahí.
3: Hola Radio Latina, ¿qué tal? Soy Marcos de Casanova y con respecto a la consigna de la selección, pasa lo que pasa siempre, todos nos creemos que sabemos todo. Todos nos pensamos que los argentinos somos los número uno en todo. Pero no siempre va a ser así. En fútbol lo fuimos hasta ayer. Hoy somos los número dos. Fue un partido justo. En realidad tenemos que agradecer no haber perdido por más goles de diferencia. Ellos jugaron mejor siempre. Merecían ganar. Tal vez fue injusto el 1-0. Tendrían que haber ido algunos goles más arriba. Pero por la garra que le puso el Dibu, nos salvamos de muchos goles más. El Dibu le tiraron 11 pelotazos y los atajó. Así que nada, fueron justos ganadores. No podemos estar en la cima todo el tiempo. Hoy nos toca ser segundos, que no es un mal lugar. Segundos. No es que perdimos, salimos subcampeones. Así que nada, agradecer por todo el esfuerzo que han hecho. Tampoco hay que criticarlos por si vinieron, si no vinieron, si saludan, si no saludan. Ellos seguro que están mucho más amargados que nosotros. Así que hay que dejarlos, que ellos también bajen 19 cambios y vuelvan a la normalidad.
4: Gracias a cada uno de ustedes, muchachos, por habernos permitido disfrutar de su sentir, de su corazón, y el orgullo de nuestro país por representarnos. Infinitamente en nuestro corazón. Bienvenidos a su país.
5: Hola, feliz día, Radio Latina. Mi amigo que me acompaña todos los días, soy Martín de Moreno, chofer de la app, y ustedes me acompañan todos los días y la hora que estoy trabajando. Y con respecto a la consigna, estoy de acuerdo con muchas personas. Para mí hay gato encerrado. ¿Cuándo jugamos 4-4-2? Pero igual lo banco a los pibes. Los pibes no tienen las culpas. Y bueno, ellos son nuestro trofeo. Y me da mucha pena que no puedan salir a saludar a la gente porque traen un triunfo. A Inglaterra le dimos el dulce, después como a un chico le sacamos como quisiera. Tuvieron una alegría un ratito nada más. Bueno, buenas noches Latina, un abrazo para todos.
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1: Han sido condenados por usurpar tierras en un parque nacional. La Cámara Federal de Casación Penal sobreseyó a los integrantes de la comunidad Lof Paillacó que habían sido condenados por usurpar una fracción de los alerces. La FIFA publicó el ranking mundial del 2026 con España primera. La clasificación ordenó a las 48 selecciones y dejó un mapa completo del torneo en Estados Unidos, México y Canadá, además de caídas de pesados históricos. España se proclamó campeona del mundo después de tener un gran torneo y culminó ganándole 1-0 a la Argentina. Por eso toma el primer lugar del ranking. Por otro lado, la Argentina queda segunda en este ranking confeccionado por la FIFA. Inglaterra se queda con el tercer lugar, su mejor resultado desde 1966. Francia en el cuarto. Noruega de vuelta en el Mundial con el quinto puesto. Bélgica sexto, Marruecos séptimo. Suiza alcanza el octavo lugar. México quedó novena y Colombia cerró en el top 10. Tragedia en Neuquén, un joven murió al explotar un mortero durante los festejos por la final. La víctima tenía 24 años, falleció después de manipular un artefacto de pirotecnia de fabricación casera en el oeste de la ciudad de Neuquén. Once de la noche, 4 minutos en todo el país. En Río Grande, Tierra del Fuego, cielo algo nublado, temperatura actual menos 5 grados. En Clorinda, Formosa, cielo cubierto, temperatura actual 18 grados. En la Ciudad Autónoma de Buenos Aires, el cielo está cubierto y hay llovizna. La temperatura actual es de 11 grados 6 décimas.
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1: La selección es subcampeona. Miles y miles de personas salieron a las calles en todo el país para agradecerle a Messi, a Scaloni y a todo el conjunto nacional. Te seguimos preguntando a vos cómo se vivió en tu barrio, cuál es el balance que haces del desempeño de la Argentina en este campeonato y qué expectativas tenés para los próximos tiempos. 11 75 38 1011. Te seguimos escuchando por ahí.
4: Carlos Potenciado, me da lástima realmente la gente que opina en contra de las elecciones en este momento, que no jugamos a nada, que se metieron atrás. La selección nos dio un montón de satisfacciones que hace rato no teníamos, al apoyo total a estos jugadores y al técnico. La gente es muy cambiante, muy exitista. Ganamos 40 partidos y perdimos uno y ya somos los peores. Me da lástima esa gente que opina así.
5: Hola Radio Latina, soy Alejandra. Bueno, sobre la consigna, Argentina estuvo muy bien. Estuvieron un poco dormidos, pero bien. Vamos para arriba, Argentina igual. Nos dieron todo. Llegamos a donde nadie pudo llegar. Y somos argentinos, hay que ponernos en el lugar de ellos también, que dieron todo su esfuerzo y sufrimiento que nos dieron, lágrimas, tal y cual como ellos lo tuvieron, las tuvimos nosotros. Pero vamos, arriba Argentina. Con ganarle a Inglaterra ya fuimos campeones, sin más palabras. Que tengan muy buenas noches, les deseo todo y vamos Argentina para arriba. Y que siga Scaloni.
6: Latina, buenas noches. Primero que nada, gracias por la compañía siempre. Segundo, Argentina no hay nada que reprocharle a este seleccionado. Nos ilusionó, nos bancó, nos puso donde nos tenía que poner, a la vista del mundo. Nos representó con los huevos, con el corazón. Nos dio esa identidad, esa rebeldía que necesitábamos de poner esa bandera en el momento que la tenían que poner. Cuando le ganamos a los ingleses, todos salieron a festejar. Perdimos contra el mejor equipo del Mundial. Ningún equipo le hizo partido a España. Ningún equipo le pudo jugar de igual a igual a España. Perdimos contra el mejor equipo del Mundial. Pueden cuestionar, pueden decir, Scaloni se equivocó, Scaloni esto, era tal jugador por tal jugador. No, que Molina. Molina el Mundial pasado nos dio un partido, creo que fue Australia, con un gol, un partido que fue complicado, y lo hizo Molina. Y ese gol lo gritamos todos, ahora por un error lo crucificamos. Me parece que estamos reaccionando mal. Nosotros tenemos que levantar la cabeza, mirar, apoyar, aplaudir. Porque es fácil opinar, pero es difícil pararse adelante de una cancha a jugar una final del mundo. Teniendo el mejor jugador de todos los tiempos. Que un montón te van a decir que sí, que no, pero este no ganó, pero este aquello. ¿Qué hicieron ustedes por su vida? Por algo el chabón está donde está y se lo merece. Messi argentino igual que todos nosotros. Yo, agradecido. Esta selección, sinceramente, a mí me representa. Vamos, Argentina.
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1: 11 de la noche, 32 minutos en todo el país.

0: Regreso con gloria a la selección saludó a los hinchas en un colectivo descapotable y los jugadores se reunieron con sus familias en Ezeiza. El cuerpo técnico y la mayoría de los jugadores de la escaloneta llegaron al país pasada las 18. Una multitud los esperó en los alrededores del predio de la AFA y los ovacionó. Hay expectativa por la posible vuelta de Lionel Messi a Rosario este martes. El fuerte mensaje de Rodrigo De Paul después de la final. ¿Cuánta gente esperaba esta caída? Hoy miro cuánta gente la esperaba, instalando durante toda la Copa del Mundo conspiraciones infundadas para calmar el dolor de otro por no poder vivir lo que los argentinos estábamos viviendo, dijo De Paul. Nuestras sonrisas molestan porque nuestras maneras le jode, pero eso nos hizo más que reafirmar que la pasión y el amor por nuestra camiseta puede con todo. El dolor más grande es porque no pudimos llevar otra vez la Copa del Mundo a nuestro país, porque si hay alguien que merecía volver a vivir esa sensación, eran ustedes. El descargo de Julián Álvarez después de la derrota, vamos a levantarnos. El delantero fue titular en New Jersey y al igual que varios de sus compañeros, expresó su dolor en las redes sociales. Escribió un mensaje, agradecimiento eterno a todos los argentinos por estar siempre alentando, apoyando y creyendo hasta el final. Ganar es hermoso, pero representar esta bandera con entrega, compromiso y corazón es lo que nos define. Nosotros vamos a levantarnos, aprender y seguir. Porque pase lo que pase, somos así. No entendemos la vida de otra manera. Siempre para adelante, luchando por nuestra bandera y soñando con dejar a la Argentina en lo más alto. Orgullo y amor, Argentina siempre. En España, luego de ser recibidos por el presidente Sánchez y el rey, los campeones del mundo festejaron con los hinchas. Rodri, Luis de la Fuente y Lousán encabezaron el desembarco antes de la celebración oficial y después recorrieron las calles de Madrid en un micro descubierto. Once de la noche, 34 minutos en todo el país. En Concordia, Entre Ríos, cielo cubierto y con llovizna, temperatura actual 15 grados una décima. En Villa Mercedes, San Luis, cielo cubierto y con niebla, temperatura actual 8 grados 5 décimas. En la Ciudad Autónoma de Buenos Aires, cielo cubierto y con llovizna, temperatura actual 11 grados 6 décimas.
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0: La selección es subcampeona del mundo. Miles y miles de personas salieron a las calles en todo el país para agradecerle a Messi, a Scaloni y a todo el conjunto nacional. A vos te preguntamos, ¿cómo se vivió en tu barrio? ¿Hubo festejos? ¿Cuál es el balance del desempeño de Argentina en este campeonato, según tu mirada? ¿Y qué expectativas tenés para los próximos tiempos? 11 75 38 1011. Te escuchamos por ahí.
3: Bueno, este audio va para el boludo que acabo de escuchar diciendo que para jugar como jugaron no hubiesen entrado ni a la cancha, te hubiesen dado el partido por perdido. Qué vergüenza te tendría que dar reprocharles algo. Qué vergüenza. Seguramente sos el primero en salir a festejar cuando ganamos, porque subirse al barco cuando hay victoria es fácil, ¿eh? Lo difícil es estar ahora, cuando perdemos. Vergüenza te tendría que dar, amigo. Volví a la olla, salchicha.
4: Hola Latina, ¿cómo están? Buenas noches, Daniel de Quilmes. Bueno, con respecto a la consigna, Argentina jugó mal todo el mundial, todo el mundial. El fútbol no brilló, pero para nada. Tuvimos suerte de esos 15, 20 minutos por partido donde la selección, con huevo argentino, con la garra argentina, se ganó. Pero otra cosa, vos no podés pretender salir campeón con la mafia que hay en la Asociación del Fútbol Argentino, donde un señor llamado Chiqui Tapia, corrupto, se está robando todo, y vos no podés salir campeón así. Esto es para tapar todo. Y con respecto a la final, Nos pegaron un baile terrible, terrible, como dijo la señora de recién. Nos hicieron precio, nos hicieron precio. Lo lamento mucho por Lionel Andrés Messi. Lo lamento mucho por el mejor jugador de todos los tiempos. Pero después, del segundo no se acuerda nadie. Y ahora hay que bancarse las cargadas. Saludos.
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3: Preocupación por el sobreseimiento de mapuches que habían sido condenados por usurpar tierras en un parque nacional. La Cámara Federal de Casación Penal sobreseyó a los integrantes de la comunidad Lof Paillacó que habían sido condenados por usurpar una fracción del Parque Los Alerces. En Misiones, más de 40 heridos después de un brutal choque entre un micro y un camión. Ocurrió en la ruta 12. El micro de larga distancia había partido desde Retiro con destino a Puerto Iguazú. Doce de la noche, 3 minutos en todo el país. En Concordia, Entre Ríos, cielo cubierto y con llovizna. Temperatura actual 15 grados una décima. En Villa Mercedes, San Luis, cielo cubierto y con niebla. Temperatura actual 8 grados 5 décimas. En la Ciudad Autónoma de Buenos Aires, el cielo está cubierto y con llovizna. La temperatura actual es de 11 grados 8 décimas.
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1: 12 de la noche, 30 minutos en todo el país. Milei dijo que los jugadores de la selección no quisieron festejar tras la final y habló sobre los próximos pasos del gobierno. El presidente se refirió a la posibilidad de que los futbolistas argentinos sean homenajeados por los hinchas y aseguró, frente a la tristeza que les ha causado no haber ganado el partido final, decidieron no hacer festejos. Femicidio en Córdoba, el asesino de Rocío Belén Gómez ya tenía una condena por violencia contra la víctima. Maximiliano Braudaco, pareja de Rocío Belén Gómez, cumplía una condena condicional por violencia familiar en una causa que tenía como víctima a la joven. Conmebol confirmó el Mundial 2030 con una novedad inesperada. El presidente de la Conmebol anunció que tendrá 64 equipos participantes. La Copa se va a celebrar en Sudamérica, España y Marruecos. Argentina tendrá un nuevo satélite para vigilar el mar y estudiar nuestros recursos naturales. La próxima misión de la CONAE atraviesa su última fase de integración y ensayos en Bariloche. Su lanzamiento se proyecta para abril o mayo del 2027 y sumará herramientas de observación y estudio de la actividad productiva marítima y los cambios ambientales. De la noche, 31 minutos en todo el país. En Concordia, Entre Ríos, cielo cubierto y con llovizna. Temperatura actual 15 grados una décima. En Villa Mercedes, San Luis, cielo cubierto y con niebla. Temperatura actual 8 grados 5 décimas. En la Ciudad Autónoma de Buenos Aires, cielo cubierto y con llovizna. Temperatura actual 11 grados 8 décimas.
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2: Se están amargados porque querían ganar, pero representaron extremadamente bien a la camiseta. El hermano de Tagliafico, Leonardo, dijo que el lateral está bien y que el partido que hizo ayer demostró que realmente muestra la esencia del equipo, están dolidos pero orgullosos. Y por último, Pablo Paz, exjugador mundialista y padre de uno de los 26 convocados, dijo: es un orgullo como padre tenerlo en la selección. Además aseguró que pese a la relación que lo une con Scaloni, no habló todavía con él. El gobierno descartó decretar un feriado después de la llegada. En Casa Rosada sostienen que la decisión responde a la determinación del plantel albiceleste de no festejar el subcampeonato. Sin Lionel Messi, la delegación argentina arribó al aeropuerto de Seis alrededor de las 18. Nueva polémica en el Congreso. Los senadores pasarán a cobrar 12 millones de pesos y varios rechazaron el aumento. Fue un acumulado del 6,6% para los trabajadores legislativos que impactará automáticamente en los salarios de los integrantes de la Cámara Alta. Por ahora no hay intención de derogar la norma que establece el enganche. Una de la mañana, 4 minutos en todo el país. En Mar del Plata, cielo cubierto, temperatura actual 8 grados. En Salta Capital, cielo cubierto, temperatura actual 12 grados 9 décimas. En la Ciudad Autónoma de Buenos Aires, cielo cubierto y con llovizna, temperatura actual 11 grados 2 décimas.
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3: En la falda de una loma de paja y barro formado, un rancho había levantado blanco como una paloma, perfumado por el aroma de rosas y de glicinas, y entre las notas genuinas de melodioso jilguero, indiscutible trovero de las pampas argentinas. Ese rancho y mi paisana eran la riqueza mía, el trabajo, la alegría y esperanza de un mañana. La dicha en la vida humana es un alba matutina, visitas de golondrina que breve instante alborosa, tallo de una linda rosa donde se oculta una espina. Iba en mi Picasso Vero atravesando el bañao, ya la noche había cerrado cubriendo tuito el sendero. Yo no sé qué mal agüero azuzaba mi interior, un amargo sinsabor me daba el presentimiento, que me transportaba el viento tristezas a su rumor. El overo asujeté pues me sentía intranquilo, quise silbar un estilo y ninguno recordé. Cabeza loca pensé de que tienes que dudar, sin dejar de cavilar hasta mi rancho llegué. En el palenque bajé y empecé a desensillar, como si algo divisara al otro lado del arero. Entró a orejear el overo con una insistencia rara. Eso me hizo que mirara en la misma dirección, y bajo el sauce lloró un vidunzaino malacara, del hijo del viejo Lara una criolla estimación. De pronto no sé por qué entró a pincharme una duda, y en mi lucha interna y muda hasta el umbral me llegué. Cuando pa' dentro miré vi de un cuadro original dos sombras en natural enfocadas de perfil, que reflejaba el candil en un beso pasional. Mi vista se oscureció con una aflicción tremenda, cuando vi de que a mi prenda un paisano la besó. Yo dije mi amor murió y en la noche de este día, ante mis ojos tenía todas las pruebas concretas, de las patentes siluetas que el candil reproducía. Iba a entrar de pronto pero como hombre reflexioné, volví en puntita de pie hasta mi Picasso Vero. Velá y le puse el apero a Riandalta lo dejé, desde el palenque silbé pa' que ellos me conocieran, y en voz alta que me oyeran fuera al perro le grité. ¿Qué tal? Le dije sonriente a medida que iba entrando. Ya ve, lo estaba esperando, respondió indecisamente. Te juro, estaba impaciente, dije con cierta ironía, lo peor que la prenda mía ni más te le habrá cebado. Siento que lo haya pasado en tan mala compañía. Verlo en esta casa, Lara, me parece un desatino. Hoy lo hallé por el camino y me da vuelta la cara. No lo he visto, cosa rara, claro sí de que me vido, porque yo estoy convencido, aunque me lo niegue a mí, de que usted ha venido aquí viendo que yo había salido. El paisano titubeó y dijo, me voy a ir. Usted no debe partir, quien debe irse soy yo. Como no me contestó sobre el pucho, proseguí. Usted es el dueño, insistí, de este rancho y su alegría, porque ni la prenda mía ya me pertenece a mí. No es cierto, soy inocente, me estás acusando a ciega. Yo no sé por qué lo niegas si el semblante lo desmiente. El ser que adora y se siente traiciona a su mismo ser. Recién acabo de ver que en la pared reflejaban dos sombras que se besaban de un hombre y una mujer. Ella lloró conmovida y quiso pedir disculpas. Nadie comete una culpa cuando el amor lo convida. Esa fue la despedida que a mi prenda le dejé. En el overo monté con el recuerdo febril de las sombras que el candil me reflejó en la pared. Me sorprendió la mañana amargado y pensativo, con el corazón cautivo al amor de mi paisana. La dicha en la vida humana es un alba matutina, visitas de golondrina que breve instante alborosa, tallo de una linda rosa donde se oculta una espina.
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2: La imagen del último organillo. Volverás por los antiguos callejones de barro. Cada vez que los tangos recuerden el arrabal perdido y renazcan los hombres y las cosas muertas en el milagro de la evocación.

las ruedas embarradas del último organito vendrán desde la tarde buscando el arrabal, con un caballo flaco y un rengo y un bonito y un coro de muchachas vestidas de percal. Con pasos apagados el esquina a la esquina, donde se mezclen luces de luna y almacén, para que bailen valses detrás de la hornacina la pálida marquesa y el pálido marqués. El último organito tira de puerta en puerta hasta encontrar la casa de la vecina muerta, de la vecina aquella que se cansó de amar. Y allí molera tango para que llore el ciego inconsolable del verso de Carriego.

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1: También en nuestro programa, con el canto obrero, pasó este amigo que trajo el chamamé. Y lo vamos a disfrutar, Miguel Figueroa y su conjunto Amanecer Campero en la Casa del Trovador.

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4: Me llaman el atrasado. Y sé que tienen razón. Yo nunca tuve ocasión de andar entre los letrados. Hoy me agarran apurado con mi estampa de matrero. Y en este verso campero que enriedo de casualidad, le voy a decir la verdad aunque le duela al extranjero. El extranjero es famoso, tiene inventos a patadas. Si aquí no inventamos nada es porque no somos envidiosos. Desde este país laborioso yo le quisiera cantar. Sé que me voy a equivocar. Vayan parando la oreja, que el viento lleva mi queja, para el que lo quiera escuchar. Tal vez a mi castellano allá no lo entenderán, o alguno traducirá lo que le dice un paisano. Aquí contamos, hermano, a toda nación vecina, pero todo el que camina en nuestra tierra forastero, le solicito primero que respete a la Argentina. Allá son adelantados, si casi viven volando. A la luna andan rondando, si hasta foto le han sacado. Nosotros estamos atrasados, si a gata andamos en el suelo. Se nos paran bien los pelos si nos hablan de un marciano. Si en el suelo tropezamos, ¿pa' cuándo llegar al cielo? Para ellos es una novedad toda esta gaucha costumbre. Donde hay un recao que relumbre, ahí está la argentinidad. Todavía se acostumbra acá a macanear en un fogón, lucirse en un redomón, saborear asau con cuero y en el anca del nochero salir con la hija del patrón. Acá nunca ha de faltar alguna taba escondida y el postre de las comidas son los naipes pa' truquear. Si nos ponemos a chupar también estamos atrasados. Muy pocos hemos adelantado, nos mamamos bien con vino, pero ellos siempre son más finos, toman del whisky importado. Donde quiera que camine se ven los campos sembrados y un verde manto tapado la semilla que germina. En nuestra patria argentina que sabemos trabajar, tenemos carne para exportar, para que devuelvan divisa, y hoy todo el mundo precisa nuestras vacas para carnear. Que nuestra carne es sabrosa, nadie lo puede negar, y aunque quieran inventar el asunto de las tosas, el negocio es otra cosa, negocio para el que gobierna. Y es bueno que yo defienda y bien clarito les hable, mientras ellos tuvieron hambre, no hubo fiebre en nuestra hacienda. Allá se saben matar entre hermanos en la guerra, por un cachito de tierra que se quieren adueñar. Nos debieran imitar y echarnos una mirada, seremos gente atrasada por nacer en la Argentina, pero a las Islas Malvinas se las tenemos prestadas. Disculpen, disculpen si me he pasado, yo soy demasiado patriota. Y una palabra saca otra y me vuelvo desagerado. Si alguno que habrá escuchado y se ha sentido ofendido, que me perdone le pido. Desde ya le voy a aclarar, si me quiere hacer callar, que se venga prevenido.
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0: pueblo, que va a hablarme de una pala o de un pisol, mucho menos, que sabe de barreñar, de plantar un portonero, de engrampar una varilla, de calzar un puntalero. Y si se corta un alambre y te da un chirlo en los dedos, yo todo eso lo he pasado, y duele más en invierno. Si habré rumbeado pa' la línea con el taladro en el cuello, la tenaza California y un palo cortado pa' muerto, y en el mango de la pala colgar un tarro con cebo. Y al llegar al mediodía pa' la hora del almuerzo, una varilla quebrada que traigo para hacer fuego, y mi perro en la ranchada esperando mi regreso. Las conversaciones son que a la bandera del medio hay que echarla a la derecha porque la ha torcido el viento. Y mientras uno ceba mate, otro prepara un puchero, baja la carne del gancho y la revisa primero, porque siempre la quereza está en contra del hueso. Y haciendo broma pregunta: ¿sopa de arroz o fideo? Por eso quiero que sepa usted, querido pueblero, que los callos de las manos y las grietas de los dedos son del mango del pisón y del frío del invierno. Y el dolor de la cintura que dio ya días enteros, y cuando llega la noche da vuelta en su pensamiento, su esposa que allá en el rancho lo espera con su borrego.
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3: A todos los payadores, centinelas de mi patria, satélites de mi gran nación, va este sentido y profundo homenaje.

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¿Recuerdas aquella tarde bajo el verde de los pinos que me dijiste? ¡Qué gloria cuando tengamos un hijo! 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

0: Cuando abandoné el recau, lo hice con tanta tristeza que derrumbé mi cabeza sobre los cueros doblados. Allí quedó mi pasado sobre sus garras prendido, y yo triste y abatido, solo a pie, como un errante, emprendí desde ese instante el camino del olvido. Al mirarlo abandonado en silenciosa quietud, recordé mi juventud dejada sobre el recau, como si estuviera atado a mi sangre o a mi piel. Pero hoy insensible y cruel lo tengo que abandonar, que por temor a charquear no quiero morir sobre él. En mi vida de mensual, de domador o tropero, si habré ensillado caborteros pa' poder ganarme un real. Con él y con un bagual yo era de la tierra el dueño, y hoy que no tengo el empeño que el espíritu reclama, no me sirve ni pa' cama, porque ya me quita el sueño. Y lo entregué con mis manos, con la pena y la amargura de quien da a la sepultura el cuerpo de un pobre hermano. He llegado a ser anciano, ya la usamenta me pesa, y no quiero la tristeza de que un día sin batalla cualquier manso se me vaya con mi orgullosa pobreza. Cuando pa'l último vuelo ate una noche al palenque, sin espuelas ni rebenque la voy a saltar en pelo. Será el último consuelo, y por eso es el motivo que él no se quede cautivo de mi derrota en la prueba, hoy que la vida me lleva como colgado del estribo.
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Por Mercedes encontramos a un gran amigo, acordeonista querido, respetado en el lugar. Lo queremos homenajear en su propia inspiración al maestro Ruperto Alegre con...

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entrando a la obra de su floreciente empresa a punto de terminar, y en una silla de rueda se lo observa a un arquitecto juntando todos los planos de su diseño ejemplar. Y son las mismas personas que yo le hablaba en mis versos: el arquitecto, bombero, y el empresario, un señor, que después de aquella charla el hombre ha reflexionado y a las cosas de la vida le ha dado su real valor. Y se los ve diariamente en el patio, en la cocina, un mate, un café por medio y mucha conversación. 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Y van pasando los días y llama a la secretaria, y la lista de invitados empieza a confeccionar. Todo el cuerpo de bomberos lo quiero en primera fila. Los padres del arquitecto tampoco pueden faltar. Invíteme los empleados, invíteme la clientela, al gerente del provincia y al gerente del nación. Invítelo al intendente con toda su comitiva y al curita de la iglesia que los dé la bendición. Y llegó el día esperado, está de fiesta la empresa. Y al llegar el empresario de esta manera le habló: quiero que sea mi hija la que hoy corte la cinta y que la ayude el bombero que la vida le salvó. ¿Cómo olvidar aquel día que me vino a tocar timbre? ¿Cómo olvidar aquel día que tuve un mal proceder? ¿Cómo olvidar esa frase que me dio tanta enseñanza, que antes de juzgar la gente se la debe conocer? Créame, no hallo palabra. Estoy tan emocionado por las cosas que hoy me pasan, quiero agradecer.

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costumbre de los viejos domadores. Ya no usan tiradores, ni bombachas, ni alpargatas. Ahora usan mocasines y vaqueros tiros cortos que le quedan a esos mozos como recado a la vaca.

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0: lindo sería que el hijo que venga para alegrar el rancho se quede para siempre aquí en la querencia y que se haga gaucho. Así se decía hace algunos años Crisanto Contreras, domador del pago y además puestero en la estancia vieja, cuando su patrona le había anunciado que sería madre del primer muchacho. Y quedó con eso, de vivir soñando que a un hijo de su sangre le hubiese gustado ser lo mismo que él apegado pa'l campo. Pero ni el primero ni los otros cuatro siguieron el rumbo del pampa Crisanto. La suerte no quiso darle ese gustazo de ver sus cachorros seguir a su lado. Y uno detrás de otro, al irse criando, buscaron destino lejos de su rancho. Por tenerlo cerca, ¿qué no hubiera dado? Aunque sea uno solo de los cinco hermanos. Uno, tan siquiera pegado a su lado, para lo que él sabía dírselo enseñando. Salir los dos juntos por el medio del campo, recorrer potreros, mirarlo domando, y saber que todo lo que él fue luchando lo heredó de sobra uno de los muchachos. Hoy lo vi en el pueblo al viejo Crisanto. Llevaba un nietito prendido en la mano. ¡Qué lindo sería si te diera el juego, querido paisano! Y ese gurisito que rumbea a tu lado se quede pa' siempre allí en tu querencia y se te haga gaucho.
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0: 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Mercado Agroganadero de Cañuela. 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
1: Muy buen día, martes 21 de julio se reanuda la actividad comercial en el ámbito del mercado agroganadero de Cañuelas, donde persiste una llovizna, una jornada muy desagradable realmente desde el punto de vista meteorológico. Veremos qué es lo que pueda llegar a ocurrir esta mañana tras el receso del fin de semana y de las expectativas fundadas por parte de los operadores de compra al cierre del periodo anterior sobre potenciales muy buenas ventas en las vísperas del partido final de la selección argentina en el Mundial. Lo cierto es que en 155 camiones ingresaron para ser colocados esta mañana al MAG 5.856 vacunos. Reitero, 5.856 la oferta en el contexto de la ganadera de Palermo. Ayer empezaron las juras de las diferentes razas bovinas, otro tipo de actividades también en la pista central, y toda vez que esto ocurre en el mercado, antes en Liniers, ahora en Cañuelas, el volumen a encerrar es bajo, como que el productor, no digo que se desentienda de su actividad tranquera adentro, pero sí baja un tanto los decibeles. Habrá que ver si fue buena la venta de carne durante el fin de semana, si esa demanda que trabajó con mucha firmeza y que levantó los precios en el periodo anterior tiene que trabajar con el mismo criterio para recomponer justamente el stock de cámaras. Veremos, falta muy poquito, las ventas van a empezar en un rato y allí tendremos la realidad fundamentalmente de lo que ha pasado el último fin de semana y a ver el alcance de lo meteorológico, sobre todo porque si las lluvias, las lloviznas se extienden a vastas regiones productivas, va a haber un problema logístico de fondo, con lo cual impulsaría un poco más a la demanda, más allá de estas circunstancias, a trabajar con firmeza. 5.856, la entrada de la oferta para este martes 21 en el ámbito de Cañuelas. Para Cadena Campo Argentino informó Silvio Bayoco.
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Hola, hola, hola, ¿qué tal? ¿Cómo andan? Muy buenos días familia, muy buenos días señora, muy buenos días señor, bienvenidos, bienvenido a la mañana de la radio, bienvenido al 89.7 de Radio 3 en esta mañana de martes 21 de julio de este 2026, en una mañana nublada en nuestra localidad de Caseros, 11 grados de la temperatura, la sensación térmica 9 grados. Para hoy vamos a tener un día nuboso, con algunas nubes, una temperatura máxima de 13 grados. Está anunciado todavía algo de lluvia para el día de hoy, por la noche, del 50%, algunos chubascos, algunas garúas, como siempre. No llueve mucho, pero molesta, ¿no? Y jode. Por la noche vamos a tener temperatura de 11 grados para las 12 de la noche. Luego, por la madrugada del día de mañana, para las 4 o 5 de la mañana también está anunciado un 50% de algunas posibilidades de lluvias. Para mañana, la mañana también, con el 50% y el 60% para la jornada de mañana miércoles. Con una máxima de 13 grados, 14, puede llegar a 15 grados la temperatura para el día miércoles. Luego mejorando para la tarde, noche del día miércoles, pero el día va a seguir medio nuboso. También le decimos que para la mañana del jueves ya parece que anda con ganas de aparecer don solcito, ¿no? Capaz lo vamos a ver con una temperatura un poco más baja, la mínima será de 9 grados, para lo que es del día miércoles, el día jueves. En una semana inestable por ahí con algunas lluvias en el norte de nuestra querida República Argentina. Con varias inundaciones en lo que es Misiones, Corrientes, Curuzú-Cuatiá, así que por ahí el Niño dice que se viene, grandes inundaciones, por ahí mucha agua en el río Uruguay, vamos a ver qué es lo que depara de aquí en adelante. Le decíamos que para el viernes 9 grados a la mínima, 18 a la máxima, mayormente nublado, con algo de sol. Para el día sábado, 9 a la mínima, 17 a la máxima. Para el domingo tendremos temperatura más agradable, con sol, algunas nubes también, 10 grados a la mínima, 22 a la máxima, para el domingo. Para el lunes, 11 a la mínima, 21 a la máxima, con tiempo parcialmente nublado, por ahí sin anuncio de lluvia, para el fin de semana. El fin de semana, recordamos que se viene el festival de este fin de semana, el domingo, en San Cipriano, los 126 años, el fin de semana, el domingo, también a partir del viernes, por ahí toda la fiesta de la colonización también en San José, lo que va a ser el viernes, el sábado y el domingo. Distintos eventos que hay en la distinta zona de nuestra querida Entre Ríos. Ha llegado la selección argentina ayer, anoche, hoy a la madrugada, hoy a la mañana, tipo 7 de la mañana ha llegado también Messi, el avión que salió, aparte de la selección argentina, venía con toda la familia, llegaba a Rosario, y llegó la selección argentina, a nuestro país, donde fue recibido por miles y miles de personas en este subcampeonato mundial que obtuvo en Estados Unidos, en el mundial que ya pasó, tanto fútbol que teníamos, ahora sigue, va a seguir lo que es la leyenda del torneo de nuestra querida República Argentina, Copa Argentina. Sigue la Copa Sudamericana, la Libertadores, el campeonato local que arranca este jueves. Le decimos que el dólar oficial cotiza 1.505 pesos, el blue cotiza 1.540 pesos, levantó un poquito, mientras que el dólar tarjeta 1.956,50, el MEP está 1.512,26,
A ver si tenemos por ahí los numeritos de la quinelas, los numeritos que han salido anoche. En la Nacional salió el Soldado, el 2612. La Lavandera salió en la Provincia de Buenos Aires, el 5998. Las Llamas salió en la de Santa Fe, el 6976. El Médico salió en la Lotería Uruguaya, el 692. En la de Entre Ríos salió la Virgen. Mire, los que jugaron el tema de la peregrinación el fin de semana. El 3460 salió la Virgen en la de Entre Ríos anoche, la nocturna de este lunes. En la Lotería de Córdoba salió la sorpresa, el 2272. Mientras que le vamos a ir dando por ahí el brinco, que no lo dimos ayer, el Kini tampoco, el Loto 5 Plus. El brinco sortió este fin de semana, este domingo, el domingo 19, donde se realizó la jugadita número 1363. En el extracciones salieron 03, el 14, el 21, el 27, el 33 y el 36. El primer premio hubo dos ganadores que van a cobrar 566 millones de pesos. Segundo premio, 25 ganadores que cobrarán 287.413 pesos. Tercer premio, 528 ganadores cobrarán 4.490 pesos cada uno. En el Brinco Junior siempre sale, salió en 05, 06, el 20, el 21, el 32 y el 39 con 5 aciertos. Un solo apostador va a cobrar 35.915.000 pesos. El Brinco que tiene su pozo para el próximo sorteo del domingo 26 de julio tiene 280 millones de pesos. Mientras que le decimos que el Loto 5 Plus sorteó este sábado pasado, sábado 18, sorteó 1.453, donde salieron los cinco numeritos, 07, el 10, el 11, el 23 y el 33. Primer premio con 5 aciertos, un solo apostador que acertó los 5 numeritos y va a cobrar 184 millones de pesos. Segundo premio, hubo 4 ganadores, con 4 aciertos hubo 25 ganadores, que van a cobrar 4.890.000 pesos cada uno. Tercer premio, con 3 aciertos, 827 ganadores recuperan el valor de la apuesta simple. Mientras que el próximo pozo, para el próximo sorteo del próximo sábado, es de 35 millones de pesos. Esto es el Loto 5 Plus. Ayer le habíamos dado lo que era el Brinco y lo que era el Loto Plus, que tienen pozos super millonarios, ¿no? Como el Loto Plus para la próxima jugadita de mañana, mañana miércoles, de 22 de julio. 14.703 millones de pesos tiene el Loto Plus, mientras que el Kini 6 para mañana por la noche tiene 9.000 millones de pesos en el pozo. Vamos a ir compartiendo algunos de los titulares que tenemos, los distintos matutinos. Capitán en casa, Messi ya está en la Argentina. Llegó a Rosario para pasar unos días con su familia. Scaloni, Messi, la otra Argentina, dar un paso al costado, el posteo del Dibu Martínez tras la final del Mundial 2026. Siempre juntos, una impactante fiesta popular con el fervor para reconocer a la selección que identificó a la gente. Noche Roja, la fiesta de España, campeón, 2 millones de fanáticos y la crítica de Dani Olmo a la selección argentina. Frente a la tristeza, Javier Milei dijo que los jugadores de la selección argentina no quisieron realizar festejos. ¿Cómo lo hizo? El secretario de Kirchner arrancó con una vivienda social y terminó con 30 departamentos de lujo en Estados Unidos. ¿Cómo lo hizo? Mirá, Argentina es la revolución pendiente. Algunos de los titulares que tenemos del diario La Nación. En Formosa, la madre del niño que se parece a Leo en Peña se presentó en una comisaría para contratar la identidad de su hijo.
Por ahí lo siguen buscando el chiquito, ¿eh? Increíble. Desapareció, lo vendieron, no se sabe lo que pasó, ¿eh? Hay gatos encerrados. Así será el rally de Hernández. Bueno, Hernández tendrá el rally entrerriano, en la provincia de Entre Ríos. San José ya empieza a latir el ritmo de la 39ª fiesta nacional de la colonización. Comunicado preocupación del municipio ante el desmantelamiento de la planta de YPF en Concepción del Uruguay. Un siniestro vial registró ahora el mediodía este lunes. ANMER, alto acatamiento en el paro docente de Entre Ríos, que no tiene respuesta. El diario La Calle dice, preocupa el desmantelamiento de la planta YPF en Concepción del Uruguay. Un auditorio tecnológico y sustentable forma parte de la ciudad. Mujeres construyendo futuro lanza un nuevo ciclo. 11 talleres abordarán la salud mental en juventudes en Concepción del Uruguay. Castramol seguirá atendiendo en el barrio Mataderos. Le vamos dando toda la información del Castramóvil también, de Concepción del Uruguay para esta semana. Bueno, vamos a algunos titulares que tenemos en nuestras redes sociales. Le damos la bienvenida. ¿Cómo anda Leticia? ¿Todo bien? Buen día, espero que ande bien. A ver, ¿qué tenemos por ahí en nuestra página? Alguna información de los distintos municipios de nuestra zona. Bueno, vamos a ir compartiendo algunas redes sociales que tenemos. Bueno, vamos al municipio de Primero de Mayo, donde dice la municipalidad de Primero de Mayo informó que durante la semana pasada y fuera del horario de funcionamiento de personas ajenas al municipio ingresaron sin autorización al predio donde funciona la planta de separación de residuos y disposición final. Como consecuencia de este hecho se produjo un desorden, dice, en materiales que habían sido previamente clasificados por el personal municipal, afectando sectores destinados al acopio de plástico y chatarra. Recordamos que este predio es un espacio de uso restringido y que el ingreso sin autorización constituye la infracción de la ley. Por ello solicitamos a los vecinos que ante la presencia de personas dentro del predio fuera de horarios habituales de trabajo den aviso a la policía, municipalidad o a la comisaría local. Agradecemos la colaboración de toda la comunidad para proteger este espacio y acompañar a las acciones que llevan adelante en materia de gestión de residuos y cuidado ambiental. Esto es Municipalidad de Primero de Mayo, donde también tenemos información de la Municipalidad de Economía y Alía, Servicios Públicos. Dice, aviso importante, recolección de residuos para este martes 21, hoy, debido a las condiciones climáticas adversas de la recolección de residuos domiciliaria, se ha reprogramado. Por favor, pedimos la colaboración y comprensión. Muchas gracias por atendernos para este martes 21. A ver qué más tenemos. Tenemos la Municipalidad de Villa Mantero, bueno, se realizó con gran éxito la tercera edición de la travesía por los caminos olvidados. El domingo se marcó la tercera edición de la travesía por los caminos olvidados organizada por la agrupación de Fierro Vaz en Villa Mantero. Fue uno de los puntos de encuentro elegido para recibir el centenar de vehículos clásicos, antiguos y reformados que recorrieron los caminos rurales de la región. El camping municipal La Picada fue el escenario de la agradable parada donde los pilotos acompañantes visitaron, disfrutaron un momento de descanso. Compartieron mates, charla y pasión por los vehículos que forman parte de nuestra historia del automovilismo. Uno de los momentos más destacados en la presentación de la vestimenta de época, elegida por varios participantes para acompañar el estilo y la antigüedad de sus vehículos, recreando el contexto histórico de cada unidad, aportando también un atractivo especial para quienes se acercaron a disfrutar de la jornada. Durante la visita también estuvieron presentes emprendedores y servicios de cantina ofreciendo choripanes, torta frita y otras propuestas gastronómicas que acompañaron este encuentro. Esto fue en Villa Mantero. Convocatoria de artesanos y emprendedores locales para participar de un relevamiento de datos. Esto es Municipalidad de Caseros. La convocatoria
a artesanos y emprendedores locales. El área de cultura y turismo y deporte de la Municipalidad de Caseros invita a artesanos y emprendedores locales a participar de un relevamiento de datos mediante el cual se busca actualizar la base de datos, conocer las distintas propuestas de dicho emprendimiento que ofrecen a la comunidad. Si sos artesano o emprendedor local, te invitamos a sumarte completando el siguiente formulario. Hay un formulario ahí en la página de la Municipalidad de Caseros, y si no, en nuestra página también de Silvio Roberto Curosier. La información es brindada y será de importancia para planificar acciones, generar nuevas oportunidades y participación y seguir estableciendo ese vínculo de cara a las futuras ferias, exposiciones, eventos y demás propuestas impulsadas por el municipio. El municipio quiere saber, por ahí hay nuevos emprendedores, nuevos artesanos, han cambiado algunos los rubros, y bueno, para sumarse a los distintos eventos que tiene durante todo el año el municipio. Bueno, fotografías para una muestra por el Día de las Familias, tener fotos de la escuela y un evento en ella. Recibimos fotos originales, copias, actos, fiestas, promociones, excursiones. En el reverso escribe suavemente el nombre, apellido y el año. Acercar la fotografía a la escuela número 86 Corriente o al Museo de la Estación. Esto es para hacer una muestra sobre la escuela número 86 Corriente. Todos aquellos que tengan fotos antiguas, el tiempo de antes, bueno, tienen que poner todos los datos en la parte de atrás de la foto. Así será Hernández, dice. Faltando una semana para la apertura de inscripciones del Rally de Hernández, te contamos cómo será la cuarta carrera del año, el Rally Entrerriano, donde Hernández, el epicentro de la carrera será en el Polideportivo Municipal General San Martín, desde el jueves 6 de agosto. Por la tarde comenzará a recibir equipo, oficiando el parque de servicio, la dirección de prueba y parque cerrado entre etapas. Bueno. Esto será en la localidad de Hernández, Entre Ríos. Bueno, preocupación del municipio ante el desmantelamiento de la planta YPF. En Concepción del Uruguay expresó públicamente la preocupación por el avance del desmantelamiento de la planta YPF ubicada en el barrio Los Tanques. El retiro de instalaciones no vuelve a poner la discusión las consecuencias económicas laborales simbólicas que dejó el cierre de la planta, sino que también representa la pérdida de una infraestructura estratégica que desvanece cualquier expectativa y futura recuperación de la actividad en el lugar. Donde dice, el proceso comenzó el cese de operaciones y pérdida de alrededor de 40 puestos de trabajo, la decisión que además se representó el beneficio significativo que terminó de costo para la empresa. En estas decisiones se toman en Buenos Aires y no pegan acá, comentó un vecino y señaló que en la última semana se observaron tareas de desarme del antiguo cargadero de combustible, donde con el retiro de estructura y desmontaje de los tanques, durante la década fueron parte del movimiento portuario logístico de la ciudad. La separación, dice, desaparición de estas instalaciones trascienden a el cierre de una unidad operativa. YPF también es significativa en la pérdida de espacios profundamente vinculado a la historia industrial de Concepción del Uruguay. Bueno, este espacio no sé si corresponde a la nación o de quién será, pero bueno. Todo cambia, todo cambia. Se vendrá alguna otra empresa, vendrá alguna otra construcción, seguramente en ese espacio. Mujeres construyendo futuro, comienza el ciclo de charlas sobre la salud femenina. Somos muchas las que sentimos lo mismo. La Municipalidad de Concepción, a través del programa Mujeres Construyendo Futuro, impulsado por la viceintendenta Rosario Sosacito, dará inicio al ciclo de charlas. Somos muchas las que sentimos lo mismo, una propuesta destinada a promover el bienestar, prevención y acceso a la información sobre las distintas temáticas vinculadas a la salud femenina. La primera jornada se va a realizar el miércoles 29 de julio,
miércoles 29, la semana que viene, 18:30 bajo el lema Habitar los cambios, herramientas para transitar el climaterio. Bueno, esto será la semana que viene, miércoles 29 de julio, 18:30. El jueves 6 de agosto continuará también hasta cuando hasta el jueves 29 de octubre sigue esta charla, este ciclo de charlas sobre la salud femenina en Concepción del Uruguay. A ver qué más tenemos por acá. Profesionales de la ciudad darán 11 talleres de la Jornada de Salud Mental y Juventud. Es el próximo viernes 14 de agosto. Dice Concepción de Uruguay será sede de la primera Jornada de Salud Mental y Juventudes. Una propuesta impulsada por la Municipalidad de Concepción de Uruguay a través del Consejo Municipal de Juventud y Dirección de Salud Mental. Bueno. Acá tenemos todos los talleres que se van a realizar sobre esta charla importante en Concepción del Uruguay. Bueno, trabajo de muro perimetral en el cementerio municipal. ¿Qué pasó? Se derrumbó el muro exterior del cementerio municipal de Concepción. El desprendimiento ocurrió sobre Sansoni, a metro de esquina con calle Tófalo. Personal municipal trabajó rápidamente para asegurar el sector y evitar riesgos para peatones y vehículos. Se trata de un sector de muro perimetral donde se cayó la pared. Bueno, hablando en criollo, se cayó la pared del cementerio para al lado de la calle y bueno, se veían los cajones de los seres queridos. En gran parte, bueno, tuvieron que taparlo con una lona y empezar a trabajar, ¿no? Cerrar esa parte el municipio para poder empezar a trabajar. Sobre la avenida principal, el ingreso a Concepción del Uruguay. Bueno, hasta el 24 de julio se encuentran abiertas las inscripciones para la instancia del local de los Juegos Abuelos en Acción. Atenti, si querés participar. Hasta el 24 de julio tenés tiempo para anotarte aquí en nuestra localidad de Casero y en todas las localidades vecinas seguramente, porque todos los municipios participan de esta jornada Abuelos en Acción a nivel provincial y nacional. Juego de salón, truco, pareja mixta, chinchón individual. Disciplinas deportivas, bocha, femenino y masculino, pareja, tejo masculino y femenino y mixto, pareja de pádel, femenino, masculino y pareja, tenis, pareja mixta, además también ajedrez mixto, ñucón mixto, tenis de mesa, masculino, femenino y mixto, pareja, natación, masculino y femenino, orientación, masculino y femenino, gol, croquet, masculino y femenino mixto, disciplinas culturales, canto solista, pintura, dibujo, cuento, pareja de baile, de tango tradicional, pareja de danzas tradicionales, teatro unipersonal. Dichos rubros deberán ajustarse con el lema territorio, que habla de identidades en movimiento. Los Juegos Abuelos en Acción son una iniciativa de la provincia de Entre Ríos que promueve participación a las personas mayores de 60 años con actividad deportiva y recreativa. Bueno. Ahí por ahí nos podemos anotar nosotros para algo, a ver en qué podemos anotarnos. En bocha, en tenis de mesa, el ping-pong es lindo, es hermoso el ping-pong. Es muy lindo. En una época lo hacíamos, cuántos años atrás. Hay que agarrarle la mano nuevamente, ¿no? Bueno, las etapas locales y departamentales se van a realizar hasta el 18 del 9 de septiembre del 2026. La final provincial será en La Paz, donde serán los días 14, 15 y 16 de octubre. Y la final nacional será desde el 28 de septiembre al 2 de octubre en la provincia de San Juan. Ahí son las finales a nivel nacional.

Bueno, vamos a las jubilaciones, pensiones que no superen los haberes mínimos. Hoy 21 estarán cobrando con DNI terminación en 8. Mañana 22 lo harán con DNI terminación en 9. Las jubilaciones, pensiones que superan los haberes mínimos a partir del día 23. Comenzará el pago a aquellos que tengan DNI terminación 0 y 1. 2 y 3 el 24, 4 y 5 el 27, 6 y 7 el 28, 8 y 9 el día 29 de julio. Asignación universal por hijo y familiar por hijo de 21 estarán cobrando con DNI terminación en 8, 9 lo harán mañana, 22. Asignación por embarazo y 21 estarán cobrando con DNI terminación en 6, en 7 mañana 22, en 8 el 23 y en 9 el día 24 de julio. Asignación por prenatal, bueno, ya cobraron todo, asignación por maternidad también, asignaciones pago único, matrimonio, adopción y nacimiento también, y las pensiones no contributivas, pero tienen tiempo hasta el 11 de agosto, si no cobraron la fecha asignada. A partir del día 22 de julio, a partir de mañana, comienza el pago a la prestación por desempleo, aquellos que están desempleados, que está cobrando el pago, aquellos cobrarán mañana, 22 de julio, a partir de mañana, con DNI terminación 0 y 1, 2 y 3 el día 23 de julio, 4 y 5 el 24, 6 y 7 el 27, 8 y 9 el día 28 de julio.

Colecta de sangre en Paraná, convocan a donantes voluntarios, ¿eh? Titulares que tenemos el diario 1 de Paraná. Nación oficializó el suplemento salarial por título en las Fuerzas Armadas. El gobierno eliminó el tope del 2% a los aportes sindicales sobre los salarios. Designan a Javier Lanari como director del Banco Nación. Hoy cumple año Lito Nevia, el músico que abrió el camino rock nacional. Concordia estima que las reparaciones eléctricas por el temporal rondarían los 3.000 millones, 3.000 millones de pesos. Presentan un proyecto para declarar área natural protegida a los humedales del oeste de Paraná. La selección argentina llegó al país tras el segundo lugar en el mundial. Preocupación en las cuevas por la altura del río Paraná. Bueno, el Congreso está de vacaciones. Las sesiones se reanudan el 3 de agosto. Senadores nacionales cobrarán casi 12 millones de pesos. La provincia garantiza una inmunización contra la BCR para bebés de alto riesgo. La CGE informó que el 75% del presentismo docente en el regreso a las aulas. El consumo de carne vacuna cayó el 11,5% en el primer semestre del año. Entre Ríos piden transparencia en la contratación de Tecnofoc para los comedores escolares. ¿Qué pasa con los comedores? Siempre van a ser mejor y conmovedora, dice la dedicatoria de Antonella a Messi. Por siempre amor. En Crespo compactaron 266 vehículos retenidos y operativos de control entre el 2020 y el 2025.

0: Bueno, la FA de Entre Ríos rechazó la extranjerización de tierra y advirtió sobre la crisis económica regionales. La selección llegó al país tras el segundo lugar en el Mundial. Una multitud saludó al plantel fuera de Ezeiza. Habrá 24 cortes de tránsito activo por bacheo en Gualeguaychú durante esta semana. Instalaron 40 columnas de iluminación pública a lo largo de la calle de las Tropas. Todo esto en Gualeguaychú, ¿eh? Comercio exterior sin traba. El gobierno elimina límite de valor y exportar por correo. Va a costar que cierre esta herida el conmovedor posteo de Lionel Messi. Titular que tenemos al día de Gualeguaychú, ¿eh? Vamos al Entre Ríos. Primeras palabras en ese y después del Mundial, ¿eh? Vamos a seguir dejando todo por esta camiseta. Punto por punto lo que reclaman saber diputado del PJ. Es sobre la millonaria deuda del PAMI con hospitales entrerrianos. Ascue usó las redes sociales para repudiar un audio con la falsa promesa de asistencia tras el temporal. Informe revela el deterioro de Parque Nacional en Entre Ríos, ¿eh? Menos personal, una infraestructura deteriorada, dice, y también, pero con sesiones hasta el 20.043. Posible impacto del niño, ¿eh? Si llegan Fondo de la Nación por emergencia climática, deben comparticiparse de forma directa a los municipios.
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0: La causa de los contratos truchos, ya tiene firmado el acto de apertura. Hay 18 acusados camino al juicio. Esto es corrupción, ciencia aplicada a la construcción, auditorio, de madera se convertirá en año de investigación por una emblemática.
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0: Y acá tenemos la música, la música del chaqueño para el vecino en la mañana. Vamos a compartir un temita musical. 9:09.

0: Ahí estamos compartiendo el tema, el chaqueño para el vecino, nuestro juramento. Qué hermoso tema que tiene, hermosa letra que tiene este tema, del chaqueño para el vecino. Lo dejamos de cortina, vamos a ver el río Paraná y el río Uruguay, Decimos que en Paraná 2,85 metros bajando el río. En Diamante 3,30 metros estacionado, también estacionado en Victoria 3,39 metros, en Rosario 2,89 metros también estacionado.
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0: Vamos al río Uruguay, por allá por el Yapeyú, creciendo 4,57 metros en Paso Los Libres, 4,34 metros baja. Decimos que en Monte Caseros, corriente, 4,15 metros, creciendo. En Mocoretá crece también 8,78 metros en Federación, 2,61 metros crece. Federación Embalse, 34,86 metros creciendo. En Salto Grande, Aguas Arriba, 34,77 metros crece. Salto Grande, Aguas Abajo, 9,96 metros crece. También le decimos que en Concordia, en 6,80 metros creciendo. En Yeruá 6,48 metros crece. En La Calera 4,60 metros creciendo. En Colón 3,92 metros crece. En Concepción de Uruguay 3,24 metros creciendo. En Capichuelo 2,84 metros crece. En Gualeguaychú 2,46 metros creciendo. Messi llegó a la Argentina en un descanso por unos días, con su familia, cerca de Rosario, ahí en Funes. Este martes será otro día lluvioso, frío en todo Entre Ríos. ¿Cuándo cambiará el tiempo? Por el robo e incendio en Malavia, la policía arrestó a un hombre y a un menor de edad.

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1: Bueno, en Entre Ríos, piden transparencia con la contratación del Tecnofod. Para los comedores escolares, la referente radical Rubén Pagliotto solicitó, dice, precisiones sobre los fondos y la calidad nutricional de la comida escolar prevista del Tecnofod, Sociedad Anónima en Entre Ríos. El abogado referente a la UCR, activa en Entre Ríos, Rubén Pagliotto, presentó este lunes 20 de julio el pedido formal de acceso a información pública ante la ministra de Desarrollo Humano de la provincia, Verónica Briso. La solicitud busca que el gobierno precise los términos de contratación de la firma Tecnofod, Sociedad Anónima, encargada de proveer alimentos para los servicios de desayuno, merienda, de los comedores escolares entrerrianos.

Villariza, una automovilista perdió el control y volcó y terminó hospitalizada. Esto uruguayense digital, el municipio expresó su preocupación por el desmantelamiento de la planta YPF en Concepción del Uruguay. Trabajo en el muro perimetral del cementerio municipal en Concepción. Bueno, la causa de los contratos truchos, ya tiene firmado el acto auto de apertura a 18 acusados en el camino al juicio. Bueno, ahí le vamos a ir dando todo lo que tenemos ahora, en todo lo que es en los distintos actos. Bueno, vamos a compartir un temito musical, vamos a arrancar con la música, 9:18 minutitos, ya es tarde para volver. Nos dice Gloria Casadei en la mañana. En la mañana de este martes 21 de julio, estás en la 3, desde Casero, Entre Ríos, República Argentina.

cosas de la vida, de lo mal que está el gobierno, y que así la deuda externa jamás la van a pagar. Hablan de las barras bravas y del fútbol de hoy en día, del turismo carretera, del boxeo y de Monzón, del valor de los remedios, del loto, de la quiniela, y como aumentan las cosas no bajará la inflación. Uno es Servando Peralta, que es alambrador de oficio. El otro Joaquín Martínez, comerciante jubilado. Los dos nativos del pago. Se conocen de hace años y luchando por la vida sus dos familias han criado. Peralta tiene dos hijos que andan alambrando juntos, que van de estancia en estancia, meta pala y más pisón. Martínez, un hijo arquitecto, el que está viviendo en Francia, y una hija doctora en leyes que está viviendo en Japón. Pero la conversación ya va tomando otro rumbo. Martínez, emocionado, empieza el tema a tocar. Mire, mi amigo Peralta, espero que me comprenda. Por las cosas que hoy me pasan, yo lo tengo que envidiar. Pero es una envidia sana, se lo aseguro, vecino. Cuando le cuente el motivo, usted me sabrá entender. Ayer domingo en su casa, yo vi sus nueras, sus hijos, y jugando por el patio, miré sus nietos correr. Yo lustro y lustro las placas de mis hijos profesionales. De eso estoy muy orgulloso, no se lo voy a negar. Cuento con un arquitecto, cuento con una abogada, pero el domingo en la mesa no tengo con quién contar. Yo también tengo tres nietos viviendo en el extranjero. Quisiera escuchar sus risas, quisiera verlos correr, pero es mucha la distancia, son muy caros los pasajes y se me pasan los años sin poderlos conocer. En mi casa no hay bullicio, no hay risas, no hay alegría. Está todo bien ordenado, cada cosa en su lugar. Y se pasan los cumpleaños, navidades y año nuevo, y yo solo con mi vieja, sin tener con quién brindar. Es por eso que lo envidio.

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1: Cierre del mercado de granos. Comienza una nueva semana en la Plaza Rosarina con subas en el mercado de soja y maíz, el trigo con mejores referencias para las entregas cortas, girasol sin cambios, volvieron las ofertas por sorgo y el mercado de Chicago concluyó con disparidad. En el país del norte bajó el trigo y subieron el maíz y la soja. Comenzamos las cotizaciones con las oleaginosas. En Rosario, por soja, tanto para la entrega disponible y contractual como para las fijaciones de mercadería, 500.000 pesos por tonelada, una suba de 5.000 pesos por tonelada entre ruedas. En cuanto al girasol, para la entrega disponible contractual y las posiciones agosto y septiembre, $450 por tonelada. En cuanto al nuevo ciclo comercial, las posiciones comprendidas entre diciembre y marzo se sostuvieron en $370 por tonelada. Pasamos a los cereales, comenzamos por el trigo. Entrega disponible y contractual, $200 por tonelada, una suba de 5 y 3 dólares respectivamente por tonelada en relación a la rueda previa. Trigo agosto y septiembre, $208 por tonelada. Para agosto se mantienen las propuestas en función del contenido proteico, mínimo 10,5% de proteína, $210 por tonelada. Trigo con al menos 11% de proteína, $215 por tonelada. Respecto de la nueva cosecha, trigo diciembre, $220 por tonelada. Y para la tira comprendida entre enero y marzo, trigo a $225 por tonelada. En cuanto al maíz, disponible con entrega hasta el 25 de julio, $185 por tonelada, una suba de $3 por tonelada en relación a la rueda previa. Entrega contractual de maíz, $183 por tonelada, $1 más que el viernes pasado. Maíz agosto, $184 por tonelada, $2 más que la sesión previa. Septiembre, $185 por tonelada, en este caso $1 más que el viernes anterior. Maíz para la tira comprendida entre octubre y febrero del próximo año, $190 por tonelada, un incremento de $3 para la primera de estas últimas posiciones entre ruedas. Maíz para la campaña 2026-27, las posiciones entre marzo y mayo, $187 por tonelada, $2 más que el viernes pasado. Finalmente, para el maíz tardío, junio del 27, $185 por tonelada y julio del próximo año, $184 por tonelada, una suba de 5 y 4 dólares por tonelada respectivamente en relación a la sesión anterior. Por cebada no se registraron ofertas abiertas de compra. En cuanto al sorgo, un único comprador ofreció tanto para la entrega inmediata como para la posición full julio, $180 por tonelada. Pasamos al mercado de referencia, hablamos de Chicago. Los futuros de los principales commodities agrícolas concluyeron con disparidad. El trigo en Chicago cerró con bajas al moderarse las preocupaciones por los ataques sobre terminales y buques granarios en el Mar Negro, aunque la continuidad del conflicto entre Rusia y Ucrania siguió limitando las pérdidas. El maíz, en tanto, en Chicago encontró impulso en el clima más seco en el medio oeste norteamericano, la demanda externa reflejada en licitaciones de Corea del Sur y la incertidumbre sobre los embarques del Mar Negro, mientras que la soja en Chicago también avanzó por la preocupación climática en Estados Unidos, sumado a nuevas compras chinas de poroto estadounidense y el apoyo del contexto geopolítico en Medio Oriente sobre el mercado energético. Para Cadena Campo Argentino informó Miguel Ángel Boleadosasco lo ocurrido hoy, lunes 20 de julio, en el mercado físico de granos con datos de la Bolsa de Comercio de Rosario.
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0: Soy un criollo, hijo de padres mestizos. Soy nacido en Guardia Escolta, un pueblo de más chiquito. Yo presumo de ande vengo, siento un orgullo legítimo. Vengo de familia humilde, gente criolla mejor dicho. Y me voy a presentar, soy Milton Mariano Pino.
1: Y yo también formo parte tradicional del criollismo, herencia de mis ancestros, y ande llego también digo, ¿de dónde vengo y quién soy? ¿Y hacia dónde me dirijo? Soy santiagueño, señores, pero me crié en Entre Ríos, y aquí estoy para lo que gusten. Soy Jesús Fernando Pino.
0: Qué hermoso es poder contar las cosas que uno ha vivido en una reunión campera o en una rueda de amigos, donde suena una encordada, donde haya churrasco y vino, para que se alegren los viejos, para que aprendan los niños estas cosas tan sencillas de nuestro acervo nativo.
1: Todas estas cosas gauchescas yo la viví desde chico, y el ejemplo de mi padre fue indicándome el camino. Todo lo que hago, hago de alma. Este sentimiento es mío. Llevo en la piel y en la sangre el respeto y el cariño. Voy dejando el corazón en cada verso que digo.
0: Es linda la vida gaucha. Sentirse gaucho es muy lindo. Sentir la patria en el pecho desde una milonga al himno. Ver la enseña nacional sobre el recaudo de un buen pingo. ¿Qué satisfacción tendría mi viejo si estaría vivo

0: podemos estar reunidos ni para el día del padre ni para el día del amigo. Y cuando prendo la radio, al escuchar algún disco, me cuesta creer que sea cierto de que el viejo haya partido, porque locos de esta laya hacen falta en cualquier sitio.
1: Y yo que tan poco tiempo lo disfruté, se me ha ido, pero doy gracias a Dios que me dejó este camino. Miles de brazos abiertos y el pecho de los amigos. Lo que a mí me duele más es el silencioso brillo de los ojos de mi madre de tanto ver el vacío.
0: No hay pena que no alimente la entereza del espíritu, y no hay dolor que no temple al corazón más sufrido. Y ahora sí, pido disculpas, pero queríamos decirlo. Estas pruebas que la vida somete a los seres vivos, y si el dolor se comparte, el alma tiene un alivio.
1: La felicidad de un padre es ver la unión de sus hijos.
0: Y aquí vamos de la mano como daga con dos filos.
1: Y cada vez que lleguemos a algún fogón encendido,
0: habrá un sagrado respeto de Jesús como de Milton,
1: para que la gente diga, son hijos

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4: Bueno, continuamos en la mañana, 10:05 minutitos, 12 grados la temperatura en nuestra localidad de Caseros. Bueno, la causa de los contratos trucho, ya tienen firmado auto de apertura, dice, hay 18 acusados en el camino al juicio. El 17 de julio pasado, con una firma digital estampada, y a las 9:55 la jueza de garantía número 1 de Paraná, Marina Vargalelata, puso en marcha y promete el juicio más voluminoso de la historia judicial entrerriana, donde fue caraturado Beckman Flavia Marcela, Gialocomo Esteban Ángel Alberto Álvarez María Victoria y otros de estafa, dice. Dispone apenas de dos artículos que la política provincial esperaba y temía, partes iguales. 18 personas serán juzgadas con la sustracción de sistemática de fondo y dos cámaras de legislatura de Entre Ríos, una maniobra que, según la acusación, extendió durante más de una década, entre enero del 2008 y el 20 de septiembre del 2018, que a valores actualizados habría superado los 2 millones de pesos. Por acá dice el expediente, dice, se conserva entre una prueba documental, fotografía exacta de aquel punto de partida, el mecanismo de una simpleza brutal, donde quedaba en el poder de la organización. La rueda empezó a girar en la Cámara de Senadores de enero del 2008 con un centenar de contratos de 4.500 pesos cada uno, y se replicó a los diputados después del 11 de diciembre del 2011 con vínculo de 5.000 pesos para septiembre del 2018. El descubrimiento hecho detuvo una maquinaria de cada contrato habría trepado a los 50 mil pesos entre dos cámaras que llegaron a firmar los contratos con más de 700 contratistas. Puertas adentro, dice, también el circuito callejero, el dinero es quizás una postal de lo que elocuente expediente. Una vez librados, los cheques eran entregados a Mena y también a Beckman, que mensualmente hacían endosar a sus titulares y directamente lo endosaban con forma falsa para que pudieran cobrarlo personas en el círculo de confianza. Bueno, acá hay varios que están en la lista de estos contratos truchos. El nombre son de varios los que están en el tema de estos contratos que tendrán que ir a juicio seguramente en la provincia de Entre Ríos.

Ahí tenemos a Don Ramón, ahí lo tenemos a Pitingo Izaguirre y recordando al Tapecito Chanam. Vamos al 11 de Paraná a iniciar un sumario a un empleado estatal que deberá devolver más de 18 millones de pesos. Nuestros campeones eternos, un saludo. Controladora área de los jugadores de la selección. A tiempo comenzará a mejorar en la mitad de semana con un paulatino ascenso térmico. Admar dio de baja habilitaciones, dice, de 16 empresas y canceló registros de productos médicos.

Bueno, iniciaron sumario, a un empleado estatal que deberá devolver 18 millones de pesos. El Ejecutivo Provincial ordenó investigar a la gente de inasistencia injustificada y exigió reintegrar más de 18 millones de pesos percibidos indebidamente. El gobierno de Entre Ríos oficializó 3 decretos vinculados, dice, con la situación administrativa de agentes estatales y medidas que incluyeron apertura y sumario administrativo y la cesantía de una trabajadora de inasistencia injustificada, intimación para recuperar los 21,3 millones de pesos percibidos indebidamente.

Revelaron también que el corte de la carne vacuna aporta más proteína. El estudio de la Asociación Brafor Argentina comparó 9 cortes de carne vacuna y reveló diferencias en el contenido de proteína de cada uno. Vamos a la hora de Paraná. Llega el TC a Paraná. Sauce Montrul definió el protocolo y convivencia para las peñas. No volveremos a levantar las emotivas palabras de entrerriano Senesi al regresar a la Argentina. Messi llegó a la Argentina y descansará unos días con su familia cercano a Rosario. Dar un paso al costado, inquietante mensaje de Dibu Martínez. Violento robo en Entre Ríos. Le pegó con un caño para robarle el celular y el dinero. Granja Tres Arroyos, trabajadores lanzaron fondo de huelga para asistir a las familias.

0: Polémica, esto es en Rosario del Tala, ¿eh? Polémica por el uso de un vehículo del Ministerio de Salud, ¿eh?, para la salida de pesca. Este fin de semana circuló en redes sociales un video registrado por una usuaria, en el cual se observa una camioneta Ford Ranger bloqueo del organismo provincial cargada con caña de pescar y otro objeto del Ministerio de Salud de Entre Ríos, de pesca, escribió las críticas que se viralizaron, Bueno, a ver qué más tenemos por acá, por la mañana tenemos algo de Tres Arroyos, por ahí que estamos leyendo también. Volcó un camión en la ruta número 6, metro del ingreso de Guardamonte, un camión con jaula que transportaba animales volcó en la ruta número 6, a metro del ingreso de la localidad de Guardamonte. Según supo Radio Integral, afortunadamente no hubo personas lesionadas, en tanto que varios animales murieron en el lugar. Cabe recordar que el sábado pasado también se produjo un vuelco de un camión en ese mismo lugar.
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0: Por ahí tenemos, mamá vieja. Tenemos Liliana Salvada de Luna para su papá Cococho, que nos estaba pidiendo el temita. Después tenemos canción para Don Pedro, para Teresa. Irma Morel de la localidad de Pronunciamiento. Les mandamos un gran saludito grande. Recibimos tu saludo, Teresa, en el Día del Amigo ayer. Espero que todos los amigos lo hayan pasado bien. Trabajadores autoconvocados de Granja Tres Arroyos lanzaron un fondo de huelga para asistir a la familia. La iniciativa busca reunir dinero, alimentos, medicamentos, leche y pañales para los trabajadores afectados del conflicto laboral. Aseguran que muchas familias atraviesan una situación crítica y esperan una asamblea conjunta de ambos sindicatos. Los trabajadores autoconvocados de Granja Tres Arroyos anunciaron la creación de un fondo de huelga destinado a brindar asistencia a las familias que atraviesan dificultades económicas como consecuencia del prolongado conflicto laboral que afecta a la planta. El delegado Maximiliano Salazar explicó que la medida fue aprobada por una asamblea y tiene como objetivo colaborar con los trabajadores que hoy necesitan alimentos, medicamentos, leche y otros insumos esenciales para sus hijos. Señaló que la ayuda alimentaria que venía entregando se agotó y aún resta una entrega pendiente. Aún indicó también que el fondo será administrado por los propios trabajadores autoconvocados y contará con un sistema de rendición para garantizar la transparencia. Además, también el aporte económico, también se recibirán donaciones, alimentos, pañales y otros elementos que serán distribuidos en la familia que más lo necesiten. Salazar remarcó también que la iniciativa cuenta con un respaldo de trabajadores

0: participación en las movilizaciones. No obstante, también insistió que la necesidad de mantener la unidad y el reclamo a un mayor acompañamiento de las organizaciones sindicales y de otros gremios a las manifestaciones que vienen llevando adelante. Bueno, esto es lo que ocurre hoy. Granja Tres Arroyos lanzaron un fondo de huelga para asistir a la familia de trabajadores autoconvocados.
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0: pasó un día 21 de julio? Incluyen los hitos del fin de semana de la Guerra del Chaco, nacimiento de figuras clave de la cultura, celebraciones globales como el Día Mundial del Perro. Hoy es el Día Mundial del Perro, Día Mundial, una jornada creada para concientizar sobre el abandono y la adopción de cuidado responsable de los animales de compañía. En 1938 fue el fin de la Guerra del Chaco.
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0: En 1969, la llegada a la Luna. En 1899, Ernest Hemingway nació en Illinois, Estados Unidos, célebre escritor periodista.
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0: 1955, Marcelo Bielsa nació en Rosario, Argentina, exfutbolista y destacado director técnico.
1: 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Tenía dientes, dientes grandes, como el lobo de los cuentos, y unos ojos, ojos pardos, penetrantes, picarescos, de esos ojos que escudriñan, curioseando los adentros y se clavan como agujas penetrando el pensamiento. De su dote de partera se ufanaba todo el pueblo, y sus curas del empacho con santiguos y mastuersos. Y decían las comadres en continuos cuchicheos que sabía unas vencedoras contra el daño y los entuertos. De cobrar ni se ocupaba, fuera parto o fuera ungüento. Y eso mismo es lo que la hace permanente en el recuerdo. Su pobreza conocida la mostraba en los remiendos, las chancletas bigotudas y su escuálido esqueleto. Sin embargo, mamá vieja. Pronta estaba en cualquier tiempo al llamado de una madre por un parto o un enfermo. Una sombra presurosa era entonces en el pueblo que cruzaba chancleteando de un extremo al otro extremo. Mamá vieja dejó un día sin visita a sus enfermos. Las vecinas alarmadas por lo raro del suceso la encontraron sobre un catre en estático silencio y una plácida sonrisa en su rostro macilento.

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1: Y acá tenemos la música de Soledad Brindis, este hermoso tema que tenemos para convertirlo en la mañana con todos ustedes. Por acá tenemos los principales festivales en Entre Ríos, que incluyen opciones con entrada libre y gratuita. Algunos destacados del calendario incluyen, por ejemplo, la Fiesta Nacional de la Artesanía en Colón, realizada en febrero. Esta importante muestra ofrece acceso gratuito al predio por las mañanas. Permite conocer el trabajo destacado artesano y recorrer el patio de tallistas sin costo de entrada. Esto es en la Artesanía Colón, cuando se realiza por la mañana en mes de febrero. La Fiesta Nacional del Mate en Paraná, celebrada a principios de febrero, es una de las fiestas más populares de la provincia, destacada para brindar entrada gratuita al predio para disfrutar de los espectáculos musicales. También la fiesta, tenemos la Fiesta Provincial del Sábalo y Regionales en Vitoria, programado para los 10 y 11 de octubre del 2026, se realiza en el predio de la vieja estación con entrada libre y gratuita, ofreciendo gastronomía de pescado, concurso de asador y show en vivo. El FET del Fuego en Villa Elisa,

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1: Bueno, y por acá tenemos también, la soja volvió a repuntar y superó los $450 la tonelada. La recuperación de la oleaginosa, el mercado de Chicago renueva las expectativas de un mayor dinamismo para las ventas, con un contexto de comercialización todavía lenta a nivel local. El precio de la soja cerró este lunes con un aumento del 1,5% y alcanzó los $450.48 en el mercado de Chicago. Se trata de un valor más elevado desde mayo y durante los últimos dos meses. La suba responde a los factores climáticos, mayor demanda y más conflictividad internacional.
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1: Bueno, volcó un camión con 35 vacunos y hospitalizaron al conductor. El siniestro ocurrió este lunes sobre la noche en la ruta provincial 6, a la altura del kilómetro 151, jurisdicción de Maciá. El chofer de 48 años, oriundo de Santa Fe, sufrió lesiones. Un camión con 35 vacunos volcó en Tala este lunes por la noche sobre la ruta provincial 6, a la altura del kilómetro 151, jurisdicción Maciá. El conductor tuvo que ser hospitalizado por un dolor en uno de sus hombros. Según informó Jefatura Departamental Tala, el chofer presentaba lesiones leves. El siniestro fue cerca de las 22 horas cuando una Scania con semi remolque de la firma Ciarlo circulaba en sentido sur con una carga de 32 terneros y 3 novillos. Por causas que tratan de establecer, el conductor perdió el control y el vehículo terminó volcado sobre la banquina oeste. El vehículo era conducido por un hombre de 48 años, oriundo de Santa Fe, quien fue asistido y trasladado al hospital Falucho de Maciá. Allí recibió atención médica por un dolor en uno de sus hombros. Hasta el momento se confirma que sufrió lesiones leves. Esto ocurrió en la ruta 6, en nuestra querida provincia de Entre Ríos.
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1: Bueno, chocó contra un camión en la rotonda y dio positivo de alcoholemia. Un siniestro ocurrió este lunes por la noche en la rotonda de la ruta nacional 174, ruta 11. El conductor de un Toyota Corolla de 47 años sufrió lesiones. El hecho, choque en Victoria y con alcoholemia positiva, se registró en la noche este lunes en la rotonda de la ruta nacional 174 y ruta 11, donde un automovilista de 47 años terminó con lesiones leves tras impactar contra un camión que estaba estacionado.
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1: 10:27 minutitos, llega canción para don Pedro Pochito Gaitán, para Teresa, la amiga de pronunciamiento.

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2: Nos acompañan en la mañana, entre mates y mates, Municipalidad de Villa Mantero, Municipalidad de Colonia Elía, Municipalidad de Concepción del Uruguay, Municipalidad de Caseros, Municipalidad de San Justo, Municipalidad de Primero de Mayo.
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2: Bueno, continuamos, continuamos en la mañana de la 897. Temporal en Chile, dice, registran 10 muertos y pérdidas superiores a los 400 millones de dólares. Informan que hay más de 100.000 personas aisladas y más de 19.000 viviendas con distintos niveles de daños y 4 desaparecidos en Chile. Ante el fuerte sistema frontal que afecta a Chile desde el jueves pasado, ella provocó la muerte de 10 personas y dejó más de 2.400 damnificados y generó pérdida económica que superan los 400 millones de dólares según el relevamiento preliminar difundido este lunes.
9: Y al que no baila se lo llevan preso y hablar la dama es obligación.
2: Por ahí tenemos Cocodía, Cocodía. Por acá me dicen, hola, dice, pasale a Palicho una, de Horacio Guaraní, pescador del Paraná. Hoy es el cumpleaños de Palicho, Como no, por ahí lo pide Germán. Bueno, por ahí lo tenemos, acá lo tenemos en vivo, Horacio Guaraní, pescador del Paraná. Acá lo tenemos.

0: Coco, ¿quién es esa petiza que anda ahí?
1: Pero no ve que la hija de la Ludeña, hermano.
0: Pero si la hija de la Ludeña era más alta.
1: Pero no ve que yo la gasté bailando, hermano.
0: Bueno, no baila, no.

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Y ahí uno le dijo al otro, la suya, ¿cuánto se estira? Y yo, casi 27. 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Truco, a la parda gritó. Quiero, dijo, y puso el 7. 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

0: Y ahí compartíamos la música, los famosos recuerdos de una noche, pasaban la mañana de la 897, 11:22 minutitos, vamos a compartir los numeritos de la previa el día de hoy. El anillo salió en la Nacional el 2616, el pan salió en la Lotería de Buenos Aires el 3550, en la de Santa Fe salió el cazador el 0465, la manteca salió en la de Entre Ríos el 0236, en la de Córdoba salió el cementerio el 6694.
1: De aquellos poemas.
0: Por aquí llegó la Silvia, buen día, quería dedicarle a mi papá Paulino Palicho, que está cumpliendo 75 años, un día en el Pajonal, de parte de sus nietos, de Juan y también de Amparo. Bueno, vamos con el tema, Pitingo y Zaguirre.

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Y ahí compartíamos la música, canción y papeles para María Alejandra que nos pedía Santo Talam. Seguimos con la música en la mañana, 11:39 minutitos.

0: Y ahí teníamos el tema que hizo Latin Show para la Argentina. No se dio, pero bueno, se salió su campeón.
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0: Bueno, decimos que por acá tenemos información de campo, corriente en 24 horas, llovió 350 milímetros y se viven horas dramáticas en varias zonas rurales. Esta semana toda la provincia se vio afectada por fuertes precipitaciones que provocaron cortes de rutas, caminos rurales, intransitables también, en situación de departamento Goya y Bella Vista. Pasado por agua, dice, solo 24 horas cayó 350 milímetros para Gastón Chicó, presidente de la Sociedad Rural de Goya. Una situación que atraviesan los pobladores de la mayoría de los departamentos de la provincia de Corrientes. Es desesperante, dice, porque aún el temporal de lluvia comenzó el domingo por la tarde y el mal tiempo continúa. El promedio anual de lluvia que tiene esta provincia es alrededor de 1.500 milímetros. Solo hoy a las 7 llevaban 60 milímetros caídos y ahora llueve como que recién empezaría. Así que yo estimo que estaremos arriba de los 100 milímetros cómodos. Los campos están cubiertos de agua, el agua no drena rápido, los caminos rurales se han vuelto intransitables. Bueno, está complicado, Corriente, está complicado con la gran lluvia.

Y ahí tenemos la música del 11 de Grupo Alegría, ¿eh? En la mañana el torneo clausura 2026 de la Liga Profesional de Argentina comienza oficialmente este jueves 23. Tras el receso del Mundial, el campeonato mantiene formato en dos zonas, A y B, y el Club Atlético Belgrano defiende su corona tras consagrarse en el Apertura. Este jueves 23, Belgrano va a recibir a Rosario Central por la zona B, 19:30 horas, Sarmiento, Argentino Junior, la zona B, 19:30 horas, Defensa y Justicia, Aldo Civi, Interzonal, 21:45, jugarán el jueves. El viernes habrá partido como Gimnasia de Mendoza, Central Córdoba, Santiago del Estero, Racing, Gimnasia de La Plata, Vélez, Instituto, Huracán, Banfield y Platense, Unión. El sábado estará jugando Estudiantes, Río Cuarto, Tigre, Ñul, Talleres, River, Barraca Central, 19:15, Lanús, San Lorenzo, a las 21:30 del sábado. El domingo estará jugando Atlético, Tucumán, Independiente, Rivadavia, Mendoza, Estudiantes, Independiente de Avellaneda, Deportivo Riestra, Boca Juniors, jugarán el domingo, 19:30 horas.

0: Así que dará comienzo este jueves el torneo clausura de en la Liga de Fútbol de la Argentina.
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Y ahí teníamos la música de la mañana, 12.4 minutitos, 13 grados la temperatura. Nublado nuestra localidad de Casero, la sensación térmica 12 grados, ¿eh? Para hoy vamos a tener nublado, por ahí con algunas precipitaciones por ahí durante la jornada. Bueno, va a estar inestable, ¿eh? Mejorando por ahí el clima, por ahí para mañana a la mañana vamos a tener alguna inestabilidad del 40 y el 50%, como las 4 o las 5 de la mañana. Luego para las 9 o las 10 de la mañana también, algunas precipitaciones para mañana, entre el 50 y el 60%. La temperatura máxima para mañana será de 15 grados, luego mejorando por la tarde, tal vez aparezca Don Solano, Para el jueves ya tiempo bueno, Se pronostica tiempo bueno con una mínima de 9 grados, Con algunas nubes por ahí, sol. 14 será la máxima, por ahí como las 3, la 1 de la tarde para el jueves, mejorando para el fin de semana. Ahí teníamos la música que pasaba, del grupo Mita y Se Vuelve Loca.

0: San José.
1: Bueno, y nos estamos yendo, ¿eh? Agradecemos como siempre a toda la compañía, a todos ustedes, y nos vamos con este hermoso tema, ¿eh? De Grupo Sueños, ¿eh? De Colobechú también, otro de los grupos, ¿eh? Que tiene nuestra querida provincia de Entre Ríos, grupos musicales, ¿eh? Nos vamos con este, ¿eh? Tema, ¿eh? Grupo Sueños de Colobechú, que nos trae un tema sobre el cierre del día de hoy, pasadito, 12-6 minutitos. Agradecemos como siempre la grata compañía de todos ustedes. Gracias a todas las firmas comerciales que nos acompañan durante todas las mañanas. Gracias por ser parte de esta compañía, con toda la gente, con todos los hogares. Gracias por dejarnos entrar a su hogar. Mañana miércoles estaremos a partir de las 8 alguito de la mañana, acá a las 3, desde Caseros, Entre Ríos, República Argentina.
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1: Nos vamos con este tema, Grupo Sueños. Gracias, cerramos la mañana del día de hoy. Chau, hasta mañana.

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Ahí está, el conejo en la noche de Fantástico Bailable. Miguel Conejito Alejandro con toda la banda, con toda la fuerza. Sí, está bien, no se va, no se va. Le tenemos que pedir otra, le tenemos que pedir otra porque el conejo, lo que ustedes pidan, lo cumple. ¿Cuál es cuál, Miguel? ¿Cuál, cuál? Dos para el final, dos para el final. Dime, dime y como agua caliente. Miguel Alejandro cerrando la noche de Fantástico Bailable.

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1: 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Escuchad.

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1: Hola.
2: ¿Ariel?
1: Hola, mi amor.
2: Hola. Mira, te llamo para decirte que no voy a poder ir a tu fiesta de cumpleaños, porque acaba de llegar una amiga de afuera y me invitó a salir con las chicas.
1: ¿Pero cómo? Vos me dijiste que venías.
2: Sí, pero no puedo quedar mal con ellas.

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1: Hola para todos, ¿cómo andan? ¿Qué tal? Bienvenidos. Una nueva edición más. Estamos arrancando acá en la radio, como siempre, para vos. La mejor compañía, la mejor música, acá sonando en Estudio Mega. De lunes a viernes, en estos 60 minutos, en este punto del dial. Como siempre, acá desde Virasoro, desde la provincia de Corrientes, un programa totalmente pum para arriba, divertido, con buena música, éxitos y además la compañía de todos los mensajes que van ingresando por acá. 3756-618227. Vamos activando el día martes 21 de julio de este año 2026, acá como siempre a través de la radio, acompañándote con toda la selección de música en este punto del dial. 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Bienvenidos. Arrancamos la edición de este día, martes 21 de julio de este 2026.

0: Muchas, muchas gracias. Muy buenas noches.
1: Gracias. 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
3: Qué lindo martes, qué hermoso martes de invierno. Acá, como siempre, estamos acompañándote a través de la radio, desde Virasoro, desde la provincia de Corrientes, desde la Argentina, para todo el país, para gran parte de Latinoamérica, este programa que se escucha en un montón de radios. Estudio Mega. ¿Quién te habla? Matías Toledo, acá en la producción de este programa. Y por ahí a veces viene el amigo DJ, selecciona canciones, a veces le pega un faltazo como hoy, pero igual acá estamos, contentos, haciendo la compañía en un día realmente espectacular con una temperatura muy agradable. Acá en Virasoro, 20 grados. A esta hora, espectacular, lindo. Estamos haciendo los programas semana a semana. No sé cómo está ahí en tu ciudad, en tu localidad, cómo está la temperatura en el sur de la República Argentina. Seguramente frío. Acá es bastante variante el tema del tiempo, porque tuvimos temperaturas de 0 grados y ahora, por ejemplo, vamos a tener en estos días temperaturas que van a estar en los 30 grados en lo que tiene que ver en la temporada de invierno. Corrientes, así nomás Corrientes. No sé, ¿cómo es en tu ciudad? A ver, ¿querés contarnos a ver cómo es en tu localidad? ¿Cómo están pasando este invierno? Seguimos con la música, edición del día martes 21 de julio. Como siempre, con la mejor música acá en la radio, en Estudio Mega.

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1: Muchas gracias.
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4: Oh, oh, oh, ¿cómo suena eso? Impresionante,
5: ¿eh?
4: Qué buenas versiones, qué buena música que estamos escuchando por acá. Estudio Mega para todo el país, como siempre sonando la mejor selección de música acá en este punto del dial. Si querés auspiciar en Estudio Mega, lo podés hacer, por supuesto. Y te recuerdo que tu publicidad se va a estar escuchando en todo el país, en más de 500 radios. Así que no te olvides, Estudio Mega, como siempre, Estudio Mega suena en toda la República Argentina. Un programa que lo hacemos acá desde la ciudad de Gobernador Virasoro. Desde la provincia de Corrientes emitimos los programas semana a semana, de lunes a viernes, 60 minutos en todo el país, en las mejores radios. Hay emisoras que nos emiten a la mañana y después a la tarde-noche también, en dos ediciones. Así que espectacular, gente que nos escucha a la mañana y gente que nos escucha a la tarde-noche. Así que un abrazo y gracias por estar ahí siempre acompañándonos y por estar en sintonía de este programa que lo hacemos desde Virasoro, Corrientes, Argentina. Tengo saludos por acá, Bernardo Irigoyen, Misiones, también a la gente del Dorado, Oberá. ¿Cómo andan los amigos de Oberá? Ahí estamos en FM Neo. Hola a toda la gente de Andresito, Puerto Libertad, Misiones, Puerto Iguazú, a los amigos que nos escuchan también ahí en la zona de Ituzaingó, en la provincia de Corrientes, Isla Apipé. Gracias por estar ahí escuchando el programa. Por acá también, Bellavista, Corrientes. Estamos en Monte Caseros también saliendo. Muy bien, muchas gracias, ¿eh? Un montón de personas que se van sumando y van dejando los mensajes por acá a través del teléfono WhatsApp 3756-618227. Vamos a la música y ya volvemos con más canciones en Estudio Mega, acompañado por los amigos de Tigo Viajes.tu.

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6: La justicia de Estados Unidos ordenó a la Argentina pagar más de 390 millones de dólares por la expropiación de aerolíneas. La Cámara de Apelaciones de Washington falló en contra de nuestro país en el juicio que mantiene con el fondo buitre Titan Consortium. La demanda se originó en 2008 debido a la expropiación de la aerolínea de bandera. Leonel Scaloni fue recibido por sus vecinos en Pujato y destacó el Mundial de Argentina. Conseguimos la unión de todos. Hay que reconocer que España jugó mejor, a veces está bueno reconocerlo y eso nos hace mejores, señaló el entrenador de la selección tras la derrota en la final del Mundial. Hora 23 minutos en todo el país. La temperatura en la ciudad de Viedma, provincia de Río Negro, 2 grados 8 décimos, la humedad 78%. El cielo se encuentra algo nublado. En la ciudad de Córdoba, capital, la temperatura 9 grados 6 décimos, la humedad 90%, el cielo cubierto con neblina, mientras que en la ciudad autónoma de Buenos Aires, 12 grados, la temperatura, la humedad 95%.
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6: Y hoy se celebra el Día Mundial del Perro. Por eso, a través del 11 75 38 1011, nosotros queremos conocer a tu mascota.
7: Hola, Radio Latina, ¿cómo andan? Jorge, acá de Zona Oeste. Sí, tengo un perrito, un perro macho, color negro, raza PP, no es de raza. Él duerme afuera, tiene su lugarcito todo afuera, él es feliz ahí afuera. Tiene su alimento, su agua, limpita, todo como debe ser, pero afuera. Se me revolvió el estómago recién cuando escuché que el perro ocupaba todo en la cama. El perro para estar afuera.
8: Hola, Radio Latina. Yo tengo dos perras que se llaman Negra y Lupita.
9: Hola, de Radio Latina. Bueno, con respecto a la consigna de hoy, yo tenía una perra, una Golden, que se llamaba Alba, que estuvo conmigo durante toda mi niñez y falleció 2 días antes de mi cumpleaños. La extraño todos los días porque era la mejor compañera de mis juegos. Me acuerdo de que yo la solía arropar con peluchitos, mantitas, frazaditas, cosas así. Y ella siempre se dejó. Una muy, muy buena compañera. La extraño todos los días.
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1: Hola a toda mi gente de Latina, ¿cómo están? Soy Luciano Pereira. Quiero contarles que ya está disponible mi nuevo disco Te Sigo Amando y ahora los dejo en compañía de mi nueva canción Yo No Quiero Olvidarte. Yo no...

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1: Los Enanitos Verdes estrenaron un disco lleno de colaboraciones junto a grandes figuras de Latinoamérica y España. Entre ellas se destaca la versión de Lamento Boliviano que hacen con Luc Ra y Los Ángeles Azules.
2: Y

Una interpretación potente, como ya nos tiene acostumbrados. Y para destacar, este tema tiene la producción de Ale Sergi, Luz Gaggi, No Fui Yo. Esta canción celebra la fuerza y la resiliencia de la comunidad latina a través de un mensaje de orgullo y de pertenencia. Carlos Santana, Becky G, Mi Gran Amor.

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1: Hora 20, 30 minutos en todo el país.

La justicia estadounidense obliga a la Argentina a pagar 390 millones de dólares por la nacionalización de aerolíneas. Titan Consortium logró que la Cámara de Apelaciones de Washington confirmara la condena por la estatización de la aerolínea de bandera, un laudo que el país lleva 16 meses sin pagar. El gesto de deportividad argentina durante la coronación de España, que otras selecciones no imitaron, el elenco albiceleste fue el único que respetó la premiación rival en los últimos 20 años. Se quedaron en la cancha hasta que los rivales levantaron la copa. Cuando Argentina recibió la copa en 2022, todos se habían retirado. Los franceses ya estaban en el vestuario.

0: La reacción de Scaloni cuando le preguntaron si hubo conflictos internos en la selección argentina durante el Mundial, el entrenador de la selección respondió sobre el clima en el vestuario antes de la final de España. Lionel Scaloni descartó, con visible sorpresa, cualquier versión sobre fisuras en el vestuario de la selección argentina. Volodymyr Zelensky reemplazó al jefe del ejército de Ucrania tras la crisis desatada por la salida del ministro de Defensa. El presidente ucraniano designó al general Makhilyau Dapati como nuevo comandante de las Fuerzas Armadas. Hora 20:31, la temperatura en la ciudad de Sauce Viejo, 11 grados 3 décimos, la humedad 92%, el cielo se encuentra cubierto. Por otra parte, en Salta Capital, 13 grados la temperatura, la humedad 82%, el cielo ligeramente nublado, mientras que en la ciudad autónoma de Buenos Aires, 11 grados 8 décimos, la humedad 95% y el cielo cubierto con lloviznas.
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0: Hoy se celebra el Día Mundial del Perro. Esta fecha fue elegida en 2004 por amantes de los animales, asociaciones protectoras, medios de comunicación, como un momento de rendir homenaje a estos compañeros fieles. ¿Tuviste o tenés un perro? ¿Qué nombre le pusiste o por qué lo elegiste? ¿Qué destacás de tu perro? Y si no es perro, ¿qué mascota tenés? ¿Y qué querés contarnos de ese animalito? 11-75-38-101-1 en Latina. Te escuchamos.
1: Hola, Latina, buenas tardes. Tuve un perro llamado Tom. Mis hijas prácticamente pasaron la adolescencia con él y se creía más humano que perro. Hacía las mil y una. Se volvía, estaba en la terraza, lo tenía un poco aislado de la casa, pero él de todos modos quería bajar y muchas veces se tiró desde arriba. También mi esposo, cuando falleció, lloró muchísimo y me dije, nunca más perro. Pero bueno, lo extraño como mis hijas y esto han pasado unos cuantos años.
2: Hola Radio Latina, Leonardo de Moreno. Bueno, acorde a la consigna, tengo dos perros, uno que se llama Ringo y la otra Uma, y son lo más. Viven como reyes, los tengo de chiquito y la verdad que son una gran compañía. Así que los disfruto día a día. Y bueno, escuché de un oyente que dijo que el perro tiene que estar afuera. La verdad que no me parece, porque a ver si le gusta a él dejar que se quede él afuera con 2 grados, 1 grado de frío, con lluvia, a ver si le gusta. No hace falta que el animal esté afuera. Puede estar adentro, tener su espacio y se terminó. Si no, ¿para qué lo tiene el animal? ¿Para dejarlo afuera? Pero bueno, cada uno sabe lo que hace. Muy buena la radio.
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3: Comenzaron a devolver las entradas. La inesperada defensa de Gaby a Leandro Paredes tras la pelea en la final del Mundial.